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4: La M Mexicana te da la hora. Son las 6 con 22 minutos.
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2: La M Mexicana te da la hora. Son las 6:29.
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0: La M Mexicana te da la hora. Son las 6:43.

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2: La M Mexicana te da la hora. Son las 7:15.
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3: La M Mexicana te da la hora. Son las 7:33.

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4: La M Mexicana te da la hora. Son las 7:59.
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2: La M Mexicana te da la hora. Son las 8:16.

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1: La M Mexicana te da la hora. Son las 8 con 37 minutos.
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1: La M Mexicana te da la hora. Son las 8 con 56 minutos.
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3: La M Mexicana te da la hora. Son las 9:14.
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¿Qué tal? Muy buenos días, sean ustedes bienvenidos a la frecuencia de la 94.5 de FM, es la M mexicana. Ya son las 10 de la mañana con 9 minutos, bienvenidos y bienvenidas a aquellas personas que le acaban de dar play a la 94.5. Si nos está escuchando ya sea por Alexa o en tu sitio web, te hago la invitación para que permanezcas con nosotros. Yo estaré con todos ustedes a partir ya de estos momentos y hasta las 10 de la mañana. Pero recuerda que nosotros siempre iniciamos con esa frase que nos impulsa, que nos alienta y también que nos hace reflexionar. Y es por eso que iniciamos con nuestra frase del día. Nuestra frase del día de hoy nos dice: a la felicidad no se puede viajar, poseer, ganar, llevar o consumir. La felicidad es la experiencia espiritual de vivir cada minuto con amor, con gracia y con gratitud. Recuerda que la felicidad no es una estación a la que llegas, sino una forma de

Y si quieres vivir una vida feliz, átala a un objetivo, no a una persona o a alguna cosa. Muy buenos días, y es así como damos inicio a través de la frecuencia de la M.

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1: Hola, ¿qué tal? ¿Cómo le va? Muy buenos días. Bienvenido, bienvenida a la noticia en todas partes. Ya es miércoles 14 de octubre del 2026. Son las 6 de la mañana con 41 minutos. Y bueno, pues saludándole aquí con enorme gusto, como cada mañana, a nuestro auditorio amplio de toda esta región hermosísima de San Luis Potosí y algunos municipios de otros estados de la República que también nos escuchan, ya que llega la señal. Este 14 de octubre se conmemora a Justo, a Fortunata, a Calixto y también a Martirio. Imagínense llamarse Martirio. Bueno, pues en algún momento quizá de la vida a alguien le pusieron así. Bueno, pues Dios lo agarre confesado. Felicidades a las personas que llevan uno de estos nombres. Hoy es su santo. También felicite a quienes cumplen años, a quien tienen algún aniversario, alguna fecha que celebrar. Nos sumamos también a estas celebraciones. Muchas felicidades. Hoy es el Día Mundial de la Costurera. Felicidades a todas las personas que hacen de esto un arte verdadero, ¿eh? Ninguna profesión, ningún oficio es más o menos que otro. Y bueno, pues para muestra un botón, el tema de las personas que se dedican a la costura, pues imagínese venir todo deshilachado, todo con los pantalones ahí, todos también arrastrando ahí con los zapatos y demás. Bueno, pues relevante sin duda este tipo de oficios. Hoy también es el Día Mundial de la Espirometría, además del Día Mundial de la Normalización, o sea, de las normas o los estándares, que es tan importante para la vida pública y privada. Hoy es el Día Mundial de la Donación de Órganos, Tejidos y Trasplantes, que pues la verdad es que le salva la vida a miles de personas todos los días cuando quienes están sanos tienen la posibilidad de donar un pedacito de vida. Además, hoy se conmemora el Día Mundial del improvisador, lo cual, bueno, pues es una cualidad que tienen algunas personas, ¿no? Para poder, pues siempre estar en contacto con otras personas, con algún público, y bueno, pues sacarse de la manga, pues temas de conversación, incluso formas de poder entretener, y esto de la improvisación, pues se puede llevar a muchísimos términos. Bueno, fíjense que en la historia, un día como hoy, en 1789, en los Estados Unidos, George Washington proclamó el primer Día de Acción de Gracias en Estados Unidos. Para 1912, en Milwaukee, en Estados Unidos, el expresidente Roosevelt es víctima de un atentado, pero antes de que lo trasladaran al hospital, dio un discurso de una hora. Digo, para que vean que ya los gobernantes no los hacen como antes, ¿verdad? Bueno, en el 62... inició la crisis de los misiles de Cuba entre Estados Unidos y la Unión Soviética, y nada más México ahí volteando para todos lados. Tras mostrarle al presidente John F. Kennedy fotografías que un avión espía estadounidense, el U-2, tomó mientras sobrevolaba espacio aéreo cubano, revelaron la instalación de sitios de lanzamiento de misiles en la isla. ¿Cómo la ve? Bueno, sí, la verdad es que el mundo estuvo ahí pendiente o en vilo durante octubre del 62, porque pues capaz que en esa época se nos hubiera acabado el mundo o la vida. Quién sabe si el mundo, ¿no? El mundo sigue rodando, ¿no? La vida es la que luego se termina. Y bueno, en el 64, Martin Luther King, uno de los más grandes defensores de los derechos de las personas de color o negras, o de raza negra, como usted le quiera llamar, que ahora ya las personas se ofenden, ¿no?, por uno u otro término. Bueno, pues Martin Luther King recibió el Premio Nobel de la Paz, un hombre que siempre luchó por los derechos de sus hermanos. Cosa curiosa,

0: ¿no? Como alguien que recibe el Premio Nobel de la Paz termina siendo asesinado, termina siendo parte de pues mentes maquiavélicas, ¿no? Que terminan destruyendo sueños y sobre todo metas y rutas trazadas por la sociedad. 6:46 a.m. Bueno, pues hoy tenemos mucha información. Vamos a hablar, por supuesto, de lo que ha ocurrido en las últimas horas en Rayón y en Cárdenas, que la gente está sorprendida porque pues parecía que todo estaba en calma. He platicado con algunos amigos que tengo en Rayón y con otros amigos que tengo en Cárdenas, y bueno, me decían, estaba muy tranquilo, estaba muy calmado, pero fíjese que esta semana y algunas semanas anteriores pues terminaron por quitarle un poco de esa tranquilidad a nuestros amigos, vecinos, ciudadanos de estos municipios aquí en la zona media, que son municipios hermanos, pegaditos, que los une una carretera federal, un ramal de la carretera federal 70. Y bueno, pues decirle a usted que pues el saldo no es muy favorable, es de 2 personas asesinadas, una en Rayón, un joven. Y pues ya se dio a conocer ayer, bueno, no se dio a conocer, nosotros como medios de comunicación pues tratamos de tener nuestras fuentes para poder confirmar información y dársela a conocer sin que la autoridad pueda decir es cierto, no es cierto, y eso está bastante difícil en cuanto a nuestro trabajo como medios de comunicación, estar tratando de confirmar noticias cuando la autoridad lo único que hace es callar. Ahí está un poco complicado, así es que bueno, platicaremos de estos 2 fallecimientos violentos, tanto en Rayón como en Cárdenas, y bueno, pues decirle a usted que hay que mantener la calma, hay que esperar que las autoridades, pese a su silencio, estén trabajando y den resultados, pero bueno, ya platicaremos de ello más adelante aquí en La Noticia en Todas Partes. Mientras tanto, vamos a escuchar a la presidenta mexicana Claudia Sheinbaum Pardo, quien estuvo resaltando el 7º lugar de México entre los países de la OCDE. La OCDE es la Organización para la Cooperación y el Desarrollo Económico, y bueno, pues México ha tenido uno de los mayores crecimientos en el segundo trimestre del 2026, por encima del promedio del organismo. La presidenta mexicana dijo que su gobierno decidió apostar en el desarrollo de infraestructura, lo que refleja una inversión pública y mixta nunca antes vista en un sexenio que asciende a algo así como 8,400,000 pesos. Este discurso de la presidenta mexicana se dio en su participación en el foro donde destacó el paquete contra la inflación y la carestía. La jefa del Ejecutivo celebró los acuerdos alcanzados con el sector empresarial, particularmente con el CCC y los sindicatos, y bueno, pues además señaló que ha aumentado el salario mínimo, que hay un consenso para que la jornada laboral sea de 40 horas, la digitalización y bancarización en el país para reducir el flujo de efectivo, así como los decretos para facilitar las inversiones con un plazo de 60 días para la aprobación de proyectos en ventanilla única, que ha permitido autorizar más de 20 proyectos y los incentivos del Plan México. Así es que, pues esto dijo la presidenta mexicana precisamente ante miembros del empresariado mexicano.
1: ¿Está creciendo el país? Número uno, por el programa que acabo de informarles, porque decidimos apostar por el desarrollo de la infraestructura a través de mecanismos de financiamiento razonables, eficientes y también de la inversión mixta, y al mismo tiempo facilitar la inversión privada. Y por otro lado, el boom de la economía digital en los Estados Unidos, de la inteligencia artificial, pues ha permitido que México sea parte de este proceso a través de la producción de electrónicos. Entonces, como ustedes pueden ver, en el último trimestre estamos mucho mejor que muchos países del mundo. Adelante. Esto lo acaba de sacar Graciela, el INEGI, 3.6% de crecimiento para agosto comparado con el agosto del año pasado, de crecimiento anual, 0.6% respecto al mes anterior. Adelante. La inversión extranjera directa sigue creciendo. Adelante. Y bueno, esta es otra cosa, que es justamente lo que estamos buscando, la prosperidad compartida. México contribuyó, de acuerdo con el último informe de CEPAL, en 60% a la reducción de la pobreza de toda América Latina. Por eso yo creo que hay mucho que celebrar, mucho que trabajar conjuntamente y mucho que avanzar.
0: Es la voz de la presidenta mexicana sobre el rumbo que lleva la economía de este país, que de acuerdo a indicadores internacionales, pues ha sido una de las mejores posicionadas en la en este mundo tan convulso, en este mundo en el cual un día estamos bien y el otro, quién sabe dónde estemos. Bueno, pues se continúa de una forma, pues digamos, que no nos gustaría a los ciudadanos, que no nos gusta, pues estos conflictos entre los políticos. Ayer reflexionábamos en torno a ello. Hubo una rueda de prensa del Partido Acción Nacional esta semana, donde una colega, una compañera comunicadora, cuestionó a Enrique Daud, que por cierto es originario de esta región media y actualmente es presidente del PAN en funciones. Pues le preguntó si él cobraba en el ayuntamiento de la capital, y bueno, pues este hombre balbuceó, no supo qué decir, y le dijo que pues él estaba, abierto a cualquier petición de transparencia. Y bueno, la compañera le dijo, pues yo ya pregunté, y sí, usted está cobrando un sueldo, pues no muy bajito, ante el gobierno de la capital, el gobierno de Enrique Galindo Ceballos. Y bueno, pues esto ha generado una serie de situaciones de enfrentamiento entre el Congreso del Estado o el presidente de la directiva del Congreso, Luis Fernando Gámez, y el propio alcalde, Enrique Galindo. De hecho, el presidente del Congreso ha solicitado, o anunció más bien, que solicitará un juicio político en contra de Enrique Galindo. Así lo dijo Luis Fernando Gámez Macías, el presidente del Congreso de San Luis Potosí.
2: Quiero señalar algunas actuaciones que vamos a llevar en los próximos días. Vamos a actuar con firmeza por las vías institucionales. Primero, vamos a acudir ante el Instituto de Fiscalización Superior del Estado, el IFSE, para solicitar una auditoría especial a los recursos humanos y a las contrataciones del Ayuntamiento de San Luis Potosí, a fin de revisar la justificación de los pagos, la prestación efectiva de los servicios públicos y el cumplimiento de las obligaciones contractuales. Segundo, presentaremos las denuncias correspondientes ante las autoridades electorales como el CEPAC y el INE y la Fiscalía Especializada en Materia de Delitos Electorales, para que se investiguen los posibles actos de financiamiento indebido hacia dirigentes partidistas, el uso indebido de recursos públicos y las faltas a la equidad en la contienda que está por iniciar o que ya inició. Y tercero, de acreditarse el desvío de recursos y la simulación de actos públicos, vamos a promover ante este Congreso del Estado el inicio del procedimiento de juicio político contra las autoridades municipales responsables por atentar contra los intereses públicos fundamentales de las y de los potosinos y hacer un uso indebido del patrimonio municipal.
0: Eso fue lo que dijo Luis Fernando Gámez Macías, el presidente del Congreso del Estado. De inmediato contestó el alcalde Enrique Galindo. Esto
3: señaló, todos me van a preguntar.
4: Preguntarle, el día de ayer salió pues una noticia donde se habla de que el secretario presidente de las funciones del PAN es agredor, ya se detectó, dieron la postura de parte del Congreso.
3: ¿Quién la vio?
4: El diputado Gámez.
3: El presidente del Congreso.
4: Y pues
3: se habla en nombre del Congreso,
4: Claro, pues es el presidente.
3: Con muchísimo gusto. Primero, decirle al presidente del Congreso que si él ya aclaró su situación, porque acreditaron por peticiones de transparencia que él cobra hasta hoy en la Secretaría General de Gobierno, cobra 32 mil pesos, y eso sí es un delito. Es eso sí es un delito, si es que no ha renunciado, o que eso sí es un delito, y si ya que van a abrir un expediente de investigación de este tipo de cosas, que también investigue el Congreso, que además es el Congreso de todos los potosinos, parece que es el Congreso de la ciudad de San Luis Potosí, y el Congreso del contra el alcalde, y no lo es, no lo es. Entonces, que el presidente del Congreso, el diputado Adames, explique primero si sigue cobrando en la Secretaría General, es un dato muy reciente, cobra 32 mil pesos, yo creo que ni ha renunciado, ahí van a hacer trucos, pero está por transparencia, no lo digo yo, lo sacó un medio de comunicación serio, responsable, y desde luego si él va a pedir y va a abrir y le solicito que investigue profundamente también la nómina del ayuntamiento, no tengo ningún problema, porque si bien sí, Enrique Adu cobra en el ayuntamiento, no es ilegal, no es aviador, tampoco, ¿de acuerdo?
4: Una función exacta.
3: Cumple una función en función de un contrato de honorarios. Él tiene un contrato, y los contratos de honorarios trabajan una serie de comisiones, pueden incluso no tener un horario, ellos cumplen con una función, la puedo demostrar, no tengo problema. Pero aquí el tema es que si el diputado presidente del Congreso cobra en la Secretaría General de Gobierno, eso es un delito.
0: Eso fue lo que dijo Enrique Galindo Ceballos en un asunto que está escalando de forma política. A ver, no nos hagamos tontos. Las prácticas, este tipo de prácticas de aviadores o gente que está inscrita en alguna nómina municipal y que de repente va y firma su contrato y no se vuelve a aparecer. La verdad es que es una situación que ocurre en todos los ayuntamientos, ninguno se salva. El problema es que aquí hay que agregarle el ingrediente de la política, y eso lamentablemente, pese a que es una palabra muy bonita, política tiene un bonito, un gran significado, pues la política lo está manchando todo. Y fíjese, estamos a un montón de meses de las elecciones y pues nuestros políticos ya se están dando con todo, y en medio del ciudadano que exige que haya autoridades capaces de resolver los problemas que tiene la población. Por cierto, el Congreso del Estado ayer dio a conocer que el diputado Luis Fernando Gámez Macías ya renunció a la Secretaría General de Gobierno desde el 2024. No sé si esto a eso se refiere a Enrique Galindo con el truco que iban a hacer, porque señala el comunicado de prensa que Luis Fernando Gámez renunció voluntariamente al cargo de procurador urbano el 29 de febrero del 2024, con efectos a partir del 1 de marzo, según consta en 4 documentos administrativos que acreditan tanto la solicitud del entonces funcionario como el procedimiento seguido para formalizar su baja. Bueno, pues eso fue lo que dijo el Congreso del Estado, el diputado Luis Fernando Gámez. Así es que, pues ahora nuevamente el Congreso se enfrenta a un alcalde de la capital. Esta historia ya la vimos, ya ocurrió. Un Congreso enfrentado al entonces alcalde Javier Nava, el cual pues terminó pues siendo castigado por varios años para ejercer algún puesto político. Después esto terminó siendo revertido en la Suprema Corte de Justicia. Y bueno, pues a ver qué pasa. Me parece que esto nada más es un dime y direte y no va a pasar a mayores, creo yo. Es parte del juego que muchos, afortunado o desafortunadamente, saben jugar. Son las 6:59 a.m. Permítame ir una pausa, no se le haga tarde, por favor. Estése pendiente de la hora y también de lo que aquí vamos a decir, platicar e informar. Y bueno, pues al regresar conversaremos sobre pues todo este asunto del sector salud. Ayer hubo marchas en todo el país. A los trabajadores del IMSS ordinario se les sumaron los del IMSS Bienestar, los del ISSSTE. Vaya, pues parece que nuestro sistema de salud está quebrado. Sin embargo, también hay que decirlo, una parte importante de la población no apoya, hay una percepción de no apoyo a estos trabajadores de salud. ¿Por qué? Pues bueno, por distintas razones, ¿no? Por cómo han sido tratados, porque dicen, a ver, sí falta medicinas, a ver, sí faltan insumos, a ver, sí hay una situación bien compleja, pero ustedes le ponen también de su cosecha, se portan muy mal con los pacientes, tienen un maltrato, tienen unas situaciones bien complejas que terminan por afectar la imagen también de la institución desde la función de quienes trabajan ahí, por encima de que tengan muchas carencias para poder tener las herramientas de prestar un mejor servicio. Bueno, pues de todo esto platicaremos después de la pausa. Ya son las 7, vamos y regresamos.
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0: 7:02 de la mañana, hablemos de salud y cómo las protestas de los trabajadores del Seguro Social se están diseminando por todo el país. Hay una especie de fervor por la protesta, por salir a las calles. Me parece que pues estas movilizaciones de los trabajadores del Seguro Social pues son bastante orgánicas. Imagínense, muchas de estas marchas se dan a la par de lo que hacen sus sindicatos, porque pues ha habido acusaciones, y no es una cuestión nueva de los sindicatos, que estas agrupaciones están más cerca del poder y cada vez más lejos de sus agremiados. Eso vaya que ocurre cuando todo tendría que ser distinto, tendría que ser al revés. Por lo pronto, el gobierno de México continúa pues informando que el sistema de salud ha mejorado de una manera excepcional, o una manera que pues ha tenido objetivos alcanzados importantes. Por ejemplo, ayer la presidenta mexicana Claudia Sheinbaum Pardo destacó que durante los 2 años de su gobierno ha trabajado intensamente en fortalecer el sistema de salud pública a través de las 3 instituciones, el ISSSTE, el Instituto Mexicano del Seguro Social, el IMSS y el IMSS Bienestar. Detalló que en 2 años, con una inversión de 46.700 millones de pesos, se concluyeron 34 hospitales nuevos que representan 1.840 camas. Son 7 del ISSSTE, 7 del IMSS y 20 del IMSS Bienestar, además de que se están construyendo 15 más. Mientras que hay proyectos ejecutivos para edificar otros, se pusieron en marcha 650 quirófanos rehabilitados y modernizados, 112 del ISSSTE, 235 del IMSS y 293 del IMSS Bienestar. Y bueno, pues dio a conocer ahí una serie de logros que ha tenido la presidenta mexicana en 2 años de gobierno. Así lo dijo Claudia Sheinbaum Pardo.
1: Y a seguir atendiendo, porque el objetivo es tener el mejor sistema de salud y avanzar pues en algunas carencias que vienen de hace tiempo, que han ido mejorando, pero que tenemos que mejorar más todavía.
0: ¿Cómo qué carencias? Bueno, pues vamos a escuchar lo que nos dijo Saraí Melisa Pineda. Ella fue parte ayer aquí en Río Verde de la marcha que organizaron los trabajadores del Seguro Social, que partieron desde el reloj en el ingreso por la calle principal hacia Río Verde y concluyeron con una protesta también en el exterior del edificio de la institución del Seguro Social en la calle Mollinedo. Adelante, Saraí Melisa.
8: Pues esta lucha, como ya lo mencionan nuestras pancartas y como lo han visto en las redes sociales a nivel nacional, es para un salario digno. Nosotros nos regimos por el Sindicato Nacional de los Trabajadores de Seguro Social, sin embargo, en el Congreso Ordinario que se llevó en Quintana Roo este septiembre, pues el aumento salarial a nuestro sueldo líquido, digámoslo así, fue del 2.9%. Eso significa que está muy por debajo de la inflación que estamos viviendo en México. Y no solo es el salario, no crean que lo hacemos solamente por lo económico, lo hacemos porque estamos cansados, porque el hartazgo nos ha llenado y nos ha inundado estos últimos meses. No tenemos material, no tenemos ni siquiera alcohol, corundas, algo muy básico, no hemos tenido jeringas para administrar el medicamento. Y cuando tenemos medicamento, pues no hay cómo hacerlo. Entonces, son muchas peticiones que tenemos tanto para el gobierno federal como para nuestro sindicato que se una a la lucha, porque a final de cuentas el seguro social lo hacen quienes están al frente, quienes les dan la cara, ¿sí? Ustedes van y dicen, bueno, nuestros trabajadores o los pacientes o los trabajadores del seguro social nos dan un maltrato, una mala cara, a veces nos tocan 15 o 16 pacientes por enfermero, cuando un indicador nacional nos dice que solamente debemos de tener 5, ¿sí? Los médicos ven consultas de 30, 40, incluso 50 personas al día o en un turno, cuando el indicador nos dice que solo nos deben de ver 10 o 15. Entonces, estos son números para que vean cuál es la realidad. A final del día, quien más se afecta es el derechohabiente, ¿sí? El derechohabiente que va a sus unidades de hemodiálisis, el derechohabiente que necesita sus quimioterapias, el derechohabiente que necesita sus cirugías. Nosotros no tenemos ni siquiera instrumental especializado para una cirugía de traumatología y ortopedia, sabiendo que aquí en la ciudad hay mucho accidente de moto, ¿sí? Estos pacientes duran meses esperando que sean atendidos. Y pues claro, hay muchos compañeros que no participan porque temen a las represalias, temen a que nos corran, temen a que se metan también con nuestro dinero, a nuestros aguinaldos, pero pues bueno, los pocos que somos valientes estamos luchando por todos, también los que se quedaron a trabajar, mis compañeros del turno vespertino, yo sé que ellos quisieran estar aquí, pero bueno, ellos tienen también su responsabilidad para con los pacientes.
0: Bueno, pues ya lo dijo Saraí Melisa Pineda, lo que están enfrentando los trabajadores de este seguro social. Tengo la impresión, y yo creo que usted también, amigo y amiga Radio Escucha, de que la falta de atención, la falta de medicamentos, la falta de capacidad de respuesta ante las emergencias del Seguro Social es una cuestión que siempre se ha dado, por más que abran consultorios, por más que tengan más personal, tengo esa ligera percepción. Fíjese que ocurre aquí un fenómeno bien importante de destacar. Por un lado están las protestas, que son válidas, que están en su derecho constitucional de salir a las calles y protestar. Pero por otro lado también está la percepción de la ciudadanía a través de las redes sociales. Entender que no toda la gente apoya este movimiento, y sobre todo aquellos que han tenido una mala experiencia en el Seguro Social. Fíjese que ayer habló conmigo una maestra, por cierto, de la secundaria Dolores Herrera, me dio su nombre y todo, dijo, es que yo no quiero que esto sea chisme, no quiero que esto se convierta pues solamente en estos escritos que aparecen en redes sociales y que resulta que pues no se sabe en dónde ocurrió, en qué hospital. Bueno, pues la maestra me autorizó dar a conocer su experiencia en el Seguro Social y señala, mire, yo me di cuenta, dice, yo estuve internada, o más bien ni siquiera internada, estuve en el área de urgencias prácticamente todo un fin de semana y me di cuenta de las carencias. Pero, dice la maestra, también me di cuenta de la falta de profesionalismo, de humanidad y de trato del personal. Eso era lo que se llevaba más en su corazón, era lo que le apachurraba en su corazón a la maestra, de cómo fue tratada y cómo vio que los empleados, algunos, no todos, tampoco quiso generalizar, pues terminaban por tratar de una forma déspota, de una forma, pues digamos, quizá inhumana y también pues muy grosera al personal. Mencionó a un doctor de nombre Pablo, dice que esta persona no debería ser doctor y no debería de estar atendiendo en un hospital público, y también a una doctora de nombre Diana. Incluso habló de situaciones complejas como que los camilleros metían ahí ciertas bebidas para estar ahí conviviendo durante altas horas de la noche. Mire, eso ya pues igual y la autoridad tendría que investigarlo. Pero el testimonio de la maestra nos da muestra una vez más de una sociedad que está, pues digamos, polarizada. Por un lado, yo creo que todos pensaríamos que apoyamos este movimiento de los empleados del Seguro Social, pero sí hay una queja importante de la forma en la cual, como personas, como seres humanos, como profesionales, tratan al paciente. Y eso, pues eso no se compra en ningún lado, la atención, el buen trato. Obvio, no se está generalizando, pero sí me llama la atención darle a conocer este testimonio. Por otro lado, ponemos en contraste lo que dijo Sara Melissa Pineda. Hay muchos pacientes, el indicador es tantos pacientes y nos ponen lo doble, pues ahí también me imagino yo que cualquier persona en ese estrés tremendo, pues reaccionaría de esa forma, ¿no cree? O sea, también es entendible, somos seres humanos y yo creo que pues los seres humanos nos equivocamos ante situaciones de mucha presión. Si yo voy al trabajo y ya me están esperando 25, 30, 40 pacientes, oye, y luego paso por el consultorio privado de tal doctor y ahí tiene la misma cantidad de pacientes, pero haga la cuenta cuánto va a ganar él, y yo voy a ganar tal dinero nada más, pues no sé, también pudiera ocurrir una situación en ese tipo. Bueno, 7:11 de la mañana. Por cierto, hubo protestas en la capital potosina, allá en San Luis. Empleados del Hospital Central, que es del IMSS Bienestar, cerraron pues las importantes arterias que cruzan por este hospital, que es precisamente Himno Nacional y Carranza. Afortunadamente, el gobierno del estado, en un comunicado, señaló que este bloqueo terminó después de establecer importantes acuerdos con los trabajadores del Hospital Central, que lleva por nombre Ignacio Morones Prieto. Hubo una mesa de diálogo con representantes sindicales y autoridades de salud. Si bien las demandas laborales y administrativas corresponden a nivel federal, el gobierno del estado instruyó brindar el acompañamiento institucional necesario para encontrar soluciones que permitan mejorar las condiciones laborales y garantizar la atención médica a las familias potosinas. Entre los principales resultados de la reunión, el IMSS Bienestar realizó la entrega de medicamentos y material de curación, además de insumos suficientes para un mes de operación del laboratorio clínico, asumiendo el compromiso de mantener el abastecimiento hospitalario. Se estableció una mejora salarial para 8 trabajadores con una percepción de 25.500 pesos mensuales libres, cuyo ajuste iniciará el 16 de octubre, mientras que a partir del 31 del mismo mes recibirán su nuevo salario. En materia laboral, el IMSS y Bienestar asumió el compromiso de gestionar una propuesta de 395 plazas con un primer bloque de 50 espacios de enfermería previsto para noviembre del 26, lo que esta semana adelantaba el gobernador Ricardo Gallardo. Y bueno, también se habla de gestiones para contratar hasta el 50% de las plazas de cada bloque, conforme a la petición sindical. Fueron algunos de los acuerdos ayer en materia de salud. Oiga, pues parece que esto se está complicando para el gobierno federal. Por un lado la salud, por otro lado la educación, y por otro lado pues también el tema de seguridad. Mire, ayer se habló también de seguridad en la mañanera y se dijo que pues México está presentando las mejores cifras en materia de seguridad en los últimos años, pero cuando escuchamos y vemos situaciones como las de Rayón o las de Cárdenas, pues esa percepción se cae a pedazos. Percepción, digo yo, una cosa son datos y otra cosa es la percepción. Bueno, pues vamos a otra cosa, si usted me lo permite. Antes de ello, quiero mandar un gran saludo a Daniela Hernández. Bueno, Dani Hernández cumple 10 años hoy, 14 de octubre. Le mandamos un gran saludo, una felicitación. Y bueno, pues el mejor regalo que puedes tener, Daniela, es a tus papás trabajando para ti y para un mejor futuro. Muchas felicidades. Y también a quienes cumplen años hoy, felicidades especialmente a Daniela Hernández. 7:15 de la mañana. Hoy habrá jornada de enmiendas allá en Ciudad Fernández, ya lo hubo también en Río Verde. Vamos a escuchar lo que nos dice Luis Bernardo Martínez, el oficial del Registro Civil de Ciudad Fernández.
9: Sí, buenos días. Se recorrió por motivo de agenda de la Dirección General de Registro Civil en San Luis. Tuvieron una capacitación en la ciudad de Monterrey por parte de RENAPO y es por ello que se movió la fecha al 14 de este mes de octubre. Igual, misma hora, 11 de la mañana, en el Teatro de Villa Santelena. Entre las tres oficialías, ya contando enmiendas, actualizaciones, reconocimientos, son aproximadamente 500 trámites. La actualización, lo que viene siendo certificación de CURP, fue el trámite más requerido por la ciudadanía. Hasta ahorita la indicación es que solamente va a ser por única ocasión. Se van a estar entregando el día 14 de octubre a las 11 de la mañana en el Teatro Villa Santa Elena, en esta cabecera municipal de Ciudad Fernández. De las tres oficiales vamos a estar entregando.
0: Bueno, y también escuchamos al oficial del Registro Civil del Refugio, él se llama Emilio de Jesús Ábalos Muñiz.
10: Sí, mira, es este miércoles, en punto de las 11 de la mañana, en el Teatro Villa de Santa Elena, aquí en Ciudad Fernández. Mira, tenemos alrededor de 600 trámites que se van a realizar ese día. Mira, por lo regular son actas que no están en el sistema, se van a hacer lo que son validación de actas, certificación de CUR y enmiendas y reposición de apéndice. Sí, mira, del refugio hay un poco menos que quiero de cabecera, ya que el refugio, el registro civil comenzó en el año 1995, entonces es un poco menos la demanda de errores. ¿Qué crees que no? Se les estuvo avisando a toda la ciudadanía en general. Algunas no contestaron, pero igual estuvimos insistiendo. Pero no, este día miércoles esperemos que estén todas las personas para entregarles todos sus trámites ya corregidos y enmendados.
0: Bueno, muchas gracias, licenciado. Oiga, tantos errores del registro civil, porque todos estos trámites, amigas y amigos, o la inmensa mayoría, son por errores humanos cometidos ahí en el registro civil. Esto es una tendencia, ya se ha investigado, resulta ser en muchas ocasiones también un gran negocio, para no negocio, pero una entrada de dinero importante a los municipios y al Estado por el tema de corregir algo. ¿Por qué se corrige? Porque hubo un error. Yo creo que los congresistas tendrían que modificar ya la ley para pues castigar este tipo de errores y que puedan arreglarse lo más pronto posible. Vea usted, platique con alguien y diga, oiga, tú tienes tu acta. No, es que tengo yo un error con mi acta y tengo mucho tiempo así, no he tenido oportunidad de corregirla. No, pues yo no tengo la CURP certificada y ya me detuvieron 5 o 6 trámites. Oiga, parece que estamos en los 60s o 70s con este tipo de procedimientos administrativos que son pues como tortuga. Habían prometido ya, y se lo vamos a preguntar hoy al director del Registro Civil, a este hombre que le gusta que le digan melones, él es el director del Registro Civil, ¿por qué no han colocado una oficina de enlace con el Registro Civil a nivel Estado, como ya hay en Matehuala, como lo hay en la Huasteca Potosina? Solamente Río Verde está, pues digamos, alejado de ello, y la zona media. Todavía la gente tiene que ir a hacer fila a San Luis Potosí con toda la pérdida de tiempo y dinero que eso implica. Todo por el error de una persona que está muy campante. Yo creo que algunos trabajadores del Registro Civil, quién sabe cuántos errores hayan tenido en su vida laboral y todos los problemas que están provocando. Bueno, pues por lo pronto hoy habrá una jornada de enmiendas, de entrega de enmiendas y también de otro tipo de trámites por parte de las autoridades del gobierno del estado. Y bueno, pues ya por favor, hombre, como dice el clásico, pónganse las pilas, hombre, ya no hagan batallar a la gente, no se equivoquen, por favor. En fin, vamos a escuchar al director de Obras Públicas de Río Verde hablando de uno de los temas más sentidos que hay en la ciudad, el tema de los baches y cómo le va a hacer el gobierno local para poder remediar esta petición que es muy sentida por parte de los automovilistas, ciclistas y motociclistas.
11: Esta problemática.
12: Híjole, bueno, sí, ahorita tenemos bastantes daños con esto de las lluvias. Sabemos que los pavimentos, bueno, ya tienen pues mucho tiempo que vienen, pues ahora sí que están afectados. Llega una lluviecita y se levanta un bache, se viene y se tapa y a los 5 minutos volvió a llover. Entonces, pues bueno, ahorita estamos tratando En cuanto oré poquito, que sale el sol, pues bueno, tratar de atenderlos a la brevedad. Ahorita estamos, pues bueno, la mayor afectación es donde hay este asfalto, que no es concreto hidráulico, que es este asfalto en carpeta. Entonces, pues bueno, es por lo regular en los bulevares, el Carlos Conquistador Barrios, el Universitario, la Porfirio Díaz, la Insurgentes, bueno, es la zona más afectada. Entonces, bueno, lo ideal es que se atienda ahora sí que después de que pasen este tiempo de lluvias, pero pues tampoco podemos estar así, ¿verdad? Entonces, en cuanto sale un poquito el sol y se medio se orea, pues bueno, se está tratando de atender a la brevedad.
13: ¿Está viendo también?
12: Pues es lo mismo, digo, al final de cuentas es lo mismo, también se están afectando mucho los caminos rurales y pues bueno, también tenemos que entender que no tenemos la capacidad de mano de obra para atender todos los sectores, más sin embargo se está haciendo lo posible, o también se ha estado llevando a práctica con la ciudadanía en distintos puntos de comunidades, donde les otorgamos material, lo que viene siendo sello hidráulico y lo que viene siendo la emulsión asfáltica, o en su caso también se les, cuando ellos lo solicitan, se les proporciona cemento y ellos lo tapan, que no es lo ideal por el tipo de pavimento, pero bueno, es un mejor alito ahorita para atender a la brevedad lo que se viene haciendo.
0: Es el director de Obras Públicas, que bueno, pues ahí mantiene la rifa del tigre por este asunto. Oiga, por cierto, hoy sí hay tianguis del ferrocarrilero, sé que nos escuchan, la semana pasada no hubo, nos preguntaron mucho, y bueno, pues no puede dejar de haber tantos días tianguis, por lo que implica el ingreso para cada uno de los comerciantes. Lo que pasó ahora es que el tianguis se va todavía a recorrer más hacia Ciudad Fernández. Ya se había recorrido una cuadra completa. Recuerda que antes el tianguis comenzaba desde Centenario y luego ya comenzó desde Quesada y ahora comenzará después de la zona que está cerrada por el daño en el puente de fierro de este bulevar Centenario-Bicentenario, así se llama, Bicentenario, Bulevar Ferrocarrilero Bicentenario, ese es el nombre correcto en esa parte. Bueno, pues ya hablaron ahí las autoridades de Reverdy Fernández y el tianguis se va a colocar más hacia allá, ya casi llegando a los Llanitos. Bueno, pues si usted tiene interés de comprar algo, vaya hoy, porque sí está abierto, sí se colocó, sí se puso este tianguis sobre ruedas. Son las 7:23 de la mañana, permítame hacer una pausa y regresamos con otra tragedia laboral. Así la podemos denominar, la de Santa Rita. Oiga, nos están mandando mensajes los trabajadores desde allá, nuestra solidaridad con ellos. Y bueno, pues sí, efectivamente, no les han pagado por su trabajo. ¿En dónde ocurre eso? Pues yo creo que solamente en los invernaderos, en ningún otro lado, porque vaya, vea usted que los empresarios, así no traigan un peso en la bolsa, pues le pagan a sus empleados, ¿no? Pero en el invernadero parece que ya es costumbre que terminen dejándolos sin su semana. De por sí ganan poquito y no les pagan. Imagínese usted la presión tan fuerte, la crisis económica en sus casas. Bueno, platicamos de ello después del corte. Regresamos.

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1: Bueno, me confirman desde allá, desde el tianguis, que prácticamente están en el mismo lugar. Los tianguistas del ferrocarrilero. Bueno, pues esperemos que no haya ningún problema. De todos modos, no sabemos qué tanto daño tiene el puente. Da lo mismo prácticamente. ¿Qué dijo alguien? Pues no se ha caído, ¿verdad? Pues no se ha caído, ¿no? No se ha caído. Dios nos agarre confesados. Pero bueno, nos dicen que sí están colocados prácticamente en el mismo lado, en el ferrocarrilero. Esperemos que no haya problemas de seguridad y celebramos que puedan tener esta actividad comercial que para ellos es vital. Recordemos, amigas y amigos, sobre todo que usted que gana por quincena, que tiene seguridad social, que ya está pensando en su aguinaldo, en su bolsa de ahorro, que está ya pensando en algún bono que le van a dar, pues la verdad es que hay que ponernos en los zapatos de quienes ganan por día y de aquellos que no ganan dinero si no trabajan un día. Usted luego puede faltar uno o dos días, que permiso económico, que 15 días de vacaciones, que 3 semanas de vacaciones, que puedo justificar. Qué bueno, ¿no? Qué bueno, felicidades, qué padre que le haya tocado vivir esto. Pero la otra realidad, la realidad del día a día, es gente que no trabaja, pues realmente no gana ni un 5. Pues, oye, ¿por qué andas trabajando en domingo? Oye, pues porque necesito, porque ocupo trabajar, ocupo dinero. Me están solicitando ahí en la escuela esto y lo otro, y estoy tratando de hacer un cuartito en mi casa, pues tengo que trabajar cuando haya trabajo, para poder tener. Bueno, no nos olvidemos de eso, así es que qué bueno que hayan regresado los tianguistas a laborar. Seguridad, otro de los problemas, otro de los temas importantes en México. Vamos a comenzar a hablar de ello, pero primero, pues escuchemos lo que dijo la presidenta del país, precisamente, pues digamos, sobre el tema de seguridad y los avances que tiene México en eso.
2: 52% de reducción en homicidios dolosos, delitos de alto impacto, si me pones la gráfica. ...36% de reducción de delitos de alto impacto, y tomamos la decisión de poner la gráfica que nos manda todos los meses las tiendas Oxxo al secretariado, porque es un dato que no viene directamente de las fiscalías, sino de lo que ellos observan en sus propias tiendas, y lo que nos dicen, que agradecemos que compartan con nosotros esta información. Pues fíjense, la gráfica de arriba, la línea de arriba, es 2025. En septiembre tuvieron 2.352 robos con violencia en las tiendas Oxxo, de 2025. Y en septiembre de 2026 tuvieron 1.897. Desde octubre de 2024 a la fecha hay una reducción. Esto es un dato, repito, que no viene directamente del secretariado, de las fiscalías, sino de las propias tiendas que nos informan lo que está pasando. Y esto muestra que en efecto pues están disminuyendo los delitos de alto impacto, particularmente el robo a comercios, el robo con violencia a comercios. Por otro lado, tomamos la decisión en las reuniones del Gabinete de Seguridad. Imagínense, se han detenido 70.000 personas desde que llegamos al gobierno. Obviamente, pues esto ha representado una sobrepoblación en algunos centros penitenciarios. Y no podemos permitir la sobrepoblación. Primero por derechos humanos, que hay personas que creen que las personas detenidas no tienen derechos y siempre hay que respetar los derechos humanos de todas las personas. Y segundo, también por seguridad, porque la sobrepoblación pues también genera problemas. Si tenemos el mismo número de custodios en los centros penitenciarios estatales, estamos hablando de los estatales, porque los federales están bien, de todas maneras va a haber ampliación también de los federales, pero en los estatales, particularmente en algunos estados como Estado de México, Sinaloa, si me los pones, Sonora, Sinaloa, Nayarit, Estado de México, Chiapas y Veracruz, pues el detener personas y van a los centros de detención, pues hay aumento poblacional.
1: Bueno, pues también está anunciando el aumento de los penales en los estados de la República. Tema de seguridad, siempre complejo, ¿no? Está el discurso de que la seguridad la hacemos todos, y yo lo creo así, pero cuando ocurren hechos como el de Rayón y el de Cárdenas, pues sí se necesita una actividad profesional de quien procura la justicia. En Rayón, el lunes por la noche, hubo una especie de persecución, y esta persecución terminó con la muerte de un joven, ya identificado hasta ayer por la tarde, un joven que en vida llevó el nombre de Luis Alberto Hernández Torres. Tenía apenas 21 años de edad este chamaco, que fue asesinado lamentablemente allá en Rayón. Pues todo parece indicar que se trata, pues por la forma en cómo ocurrió, por un asunto de crimen organizado. Bueno, esta es la forma, por el modo superandi, pero pues habrá que revisar en realidad quiénes fueron los involucrados. Se dice que hubo una persona que también resultó lesionada por este hecho, pero el común denominador de este evento es el total hermetismo, silencio de las autoridades. Ni siquiera para decir sí o no han emitido un boletín de prensa a la Fiscalía o la propia Seguridad, Secretaría de Seguridad y Protección Ciudadana, para avalar que esto ocurrió o no. Imagínese usted el trabajo que luego realizamos algunos de los medios de comunicación para confirmar estas noticias cuando la autoridad no dice nada, se cierra totalmente. La misma situación ocurrió cuando se conoció que ese mismo día lunes hubo un operativo importante en Cárdenas, San Luis Potosí, que tenía que ver con la búsqueda de Luz Lejona Torres, conocido como Lucho. Este hombre, de 70 años de edad, desapareció desde el 25 de septiembre del 2026 a bordo de una camioneta de lujo, último modelo, una camioneta Ram, muy bonita, por cierto, 2026. Bueno, pues en la comunidad o en las inmediaciones de la comunidad de la labor de Cárdenas, encontraron el lunes por la tarde un cuerpo, y ese cuerpo, pues ya ayer fue entregado a la familia, después de que fue identificado y que pertenecía a Luz Lejona Torres, conocido como Lucho. Los operativos del lunes y también del martes han provocado presuntamente detenciones de presuntos involucrados en este hecho. No se sabe cuál es la razón por la cual le quitaron la vida a Luz Lejona Torres, conocido como Lucho, pero hubo una detención que llamó mucho la atención en un negocio de pollos. Se había dicho que había sido el dueño el detenido, ya el negocio aclaró que fue un empleado al que se llevaron, y bueno, pues habrá que esperar, porque tampoco, amigas y amigos, de este caso, desafortunadamente la autoridad ha dicho pío, es más, no ha dicho ni pío. Esto lo tuvimos que corroborar con otra fuente, y ayer prácticamente todo el día nos la pasamos tratando de confirmar las noticias, porque pues la autoridad nos la puso muy complicada. Yo no sé cuál sea la estrategia es que no sepamos para que no informemos, o cuál será la estrategia. Porque antes decía, no saques nada, me acuerdo que me decían los policías judiciales por allá del 2000, no saques nada porque el asunto se nos va a caer. Ahorita ya las cosas son muy distintas. A ver, ¿qué está ocurriendo en Rayón? Platiqué ayer con varias personas y me dijeron, es que estaba tranquilo o está tranquilo. Mire, por ejemplo, como dato anecdótico, este joven fallecido, asesinado en Rayón, es primo de alguien que mataron de la misma manera hace un año, en el 2025. Digo, es un dato que llama la atención y que, bueno, pues es una enorme tragedia familiar, pero sí, obviamente hay que contextualizar este asunto, una muerte violenta de él y luego un familiar, pues, termina siendo también privado de su vida un año antes. Y bueno, pues de acuerdo a lo que se ha comentado, ¿cuál es el contexto de este muchacho fallecido? Pues había estado ya en varias ocasiones en un centro de rehabilitación, o sea, tenía problemas de adicción. Digo, para que también usted entienda un poco esto. Y bueno, pues en Cárdenas nos dicen que pues han ocurrido asaltos, incluso a mano armada, violentos, y que la autoridad no ha hecho nada. Que ya habían ocurrido también una serie de asaltos a negocios y que también la autoridad no hizo nada. Y ahora pues se presenta la muerte de esta persona, muy lamentable. Habrá que revisar si pues también este asesinato no tiene algún tinte discriminatorio por la condición de vida de esta víctima, que era un pensionado del Seguro Social. Nos dicen que mucho tiempo manejó la ambulancia de la clínica del Seguro Social allá en Cárdenas, y bueno, pues habrá que ver si este no se trató de un crimen de odio o que tuvo que ver por las condiciones de vida de la víctima. Mientras es una cosa u otra, esperemos que la autoridad, aunque no nos informe nada, tenga la capacidad para resolver este caso y los que se vayan dando. Están tres casos pendientes muy graves. Ahora, pues a lo que ocurrió en San Ciro de Acosta el mes pasado, se suma también el asesinato de Rayón y la desaparición y posterior asesinato también en Cárdenas, San Luis Potosí. Así es que con esto cerramos el tema de seguridad y nos quedamos en San Ciro de Acosta, porque hoy habrá una importante reunión de alto nivel en San Ciro de Acosta para presentar la caravana del migrante potosino 2026. Esta reunión tendrá verificativo a las 10:30 de la mañana en un restaurante ahí de la plaza principal de San Ciro. Está convocada por el Instituto de Migración y Enlace Internacional y el gobierno que encabeza Luis Carlos Pereira. Esta caravana, que se va a revelar ya cuándo va a salir de Brownsville, Texas, en diciembre próximo, pues es una iniciativa de los gobiernos municipales para poder hermanar y vigilar el regreso de los paisanos desde Estados Unidos a México en la temporada vacacional decembrina. Así es que hoy se hablará mucho de migración, se hablará mucho de remesas y también se hablará de la seguridad que están tratando de crear para que los paisanos, los connacionales, lleguen con bien a el territorio mexicano. Pues ya estamos a la vuelta de la esquina. Mire, ahorita todo el mundo está pensando en el puente de Día de Muertos, aunque todavía faltan 15 días. Una vez que pase eso, pues empieza noviembre y ya luego la Revolución Mexicana, y párale de contar, vámonos ya a las vacaciones de diciembre. Así es que resulta preponderante, resulta importante, pues que se den a conocer ya las fechas específicas del regreso en caravana de los paisanos para que nuestros amigos en Estados Unidos puedan hacer planes de viaje. Son las 7:38 de la mañana. Fíjese que continúa la petición para que Río Verde tenga una oficina del SAT. No tenemos oficina de registro civil, de enlace con el gobierno del estado, no tenemos del SAT. Nos falta mucho en Río Verde en temas administrativos, hombre. Así es que necesitamos ver, presionar y decir, oye, pues qué onda, ¿por qué nos tienen tan abandonados en este caso? ¿Por qué se está cayendo un puente o al menos tiene un problema de infraestructura y nadie dice nada del gobierno del estado? Todos se lo están dejando al municipio a que haga un estudio y ver qué está pasando con la infraestructura. Vaya, de repente progresamos como ciudad, pero por otro lado también nos detenemos y tenemos todavía, como hace 10 años o 20, tener que ir a la capital potosina para realizar un trámite. Eso en la era de la tecnología ya debería de acabar. Bueno, en la era de la tecnología y en la era de la inteligencia artificial, En fin, hablando de inteligencia artificial y hablando de tecnología, la Universidad Autónoma de San Luis Potosí, aquí en Río Verde, fue sede de la Semana Estatal de Ciencia y Tecnología. Habla Héctor López Gama, el director de esta institución.
3: Estado muy activos. La verdad es que esta semana es la Semana Estatal de Ciencia y Tecnología. La universidad trabaja en todos sus espacios, en zona media lo hemos hecho también. Aquí estuvimos recibiendo a muchas escuelas desde el nivel preescolar hasta el nivel medio superior y que nos estuvieron visitando a lo largo de todas las actividades que por ahí estuvimos desarrollando. Fue muy interesante porque es acercar la ciencia y la tecnología vista desde los universitarios a nuestras nuevas juventudes. Entonces, creo que tuvimos una participación muy activa de nuestros estudiantes, porque fueron los anfitriones en esta Semana Estatal de Ciencia y Tecnología, pero también de las diferentes

0: todas las actividades que estuvieron realizando fueron bien vistas por las escuelas que nos visitaron. Alrededor de 350 recibimos en el primer día y en el segundo día recibimos alrededor de 800 estudiantes.
1: Bueno, gracias, director de la facultad. Oiga, pues sí, están en paro laboral los empleados del invernadero de Santa Rita, que pues siempre están en pugna por mejores condiciones laborales y que siempre les andan saliendo a deber. Solo ocurre en el invernadero, yo creo, ¿no? Imagínese con la mano en la cintura decirle, ¿sabes qué? Hoy no te pago, ahí te pago la semana que entra, ahí aguanta. Imagínese, póngase usted en los zapatos de este personal, nuestra solidaridad con ellos. Están ahí en la parte de afuera de las oficinas administrativas presionando para que por favor les paguen. Y este fenómeno está ocurriendo también en el invernadero que está en Villa de Arista, que también pertenece al gobierno del estado. Qué mala onda, hombre, que los dejen sin dinero. Esperemos que esta movilización llegue hasta pues el gobierno del estado y ya por favor se comprometan a no violentar los derechos de los trabajadores. Las familias están en riesgo por su poder adquisitivo tan bajo. Y luego ya cuando les pagan, todo lo deben, y hasta con creces y con intereses. Ojalá lo puedan hacer. Bueno, fíjese que de la Virgen, de la comunidad de la Virgen en Río Verde, nos reportaron una niña de 13 años que estaba extraviada y que pues ella misma decía que ya se había ido con un mayor de edad. Estoy bien, mamá, me fui con un señor. A ver, imagínese usted, hombre, qué situaciones. Y luego la familia también, que no quiso acudir a las autoridades. Yo no sé ahí qué pase por la mente de ellos. Ayer también llamó la atención y dio mucho coraje, así como el campo Román, que lo destruyó un grupo de borrachos, yo creo, en un vehículo. Oiga, que por cierto, ya identificaron quiénes fueron los traviesos que dejaron bien horrible el campo Román, y todo apunta a que fueron personas del refugio, y peor, aparentemente una mujer que es profesionista, que se anuncia en redes sociales, que se contonea como gran profesionista, que ofreciendo servicios, no le puedo dar más, me pidieron que no revelara su identidad, pero bueno, pues nos dicen que ella fue la responsable, hasta grabó un video y lo subió a sus estados de WhatsApp. Hágame usted el favor. Bueno, pues ojalá tenga la dignidad, tenga, pues digamos, la capacidad de decir, ¿sabes qué? Me equivoqué, ¿cuánto es por remediar el campo? Y bueno, así como se anuncia en redes sociales, debería de responder como profesionista que es. ¡Qué vergüenza! Y bueno, otra cosa que dio mucho coraje fue el robo el lunes en la madrugada de una moto bien bonita, amigos y amigas radioescuchas, bonita, rojo con negro, su caja. No, una moto de esas que a la gente que le gustan esos vehículos, pues que tiene muchas carencias para poder comprársela. Pues fue robada esta moto y ayer apareció en un terreno baldío. No. Viera usted cómo apareció, toda chueca. Le quitaron las llantas, le quitaron los espejos, quisieron abrir la caja, destruyeron ahí el tanque de la gasolina. No, la dejaron como verdadera chatarra la motocicleta, que estaba nuevecita. La policía de Ciudad Fernández localizó este vehículo abandonado en un lote baldío, dio seguimiento, aparentemente ya saben quién se la robó, recuperaron dos llantas, pero oiga, le regresan a la persona, a la moto, en pedacitos, después que la había comprado nuevecita. Eso sí da mucho coraje. Pero bueno, pues a pesar del coraje, no empiece así su día, perdón por amargarle luego ciertas horas de la mañana, mejor échele muchas ganas, ánimo, y bueno, pues ya nos estamos despidiendo porque tenemos que cortar, la programación de la M Mexicana debe de seguir, y nosotros recuerde que somos solamente una partecita de grupo radiofónico más, porque le espera a usted durante todo este día, pues digamos, música, entretenimiento, y el toque que tiene, pues nuestros locutores aquí en la M Mexicana. Dice Juan García, ya se lo dijo Bukele a Claudia, si el gobierno no puede con el narco, es porque el narco está con el gobierno. Siempre se ha comentado esto de Bukele, pero también se ha dicho que el país que gobierna Bukele está chiquitito. Y México pues sí tiene una complejidad, ¿no?, territorial. Gracias Silvia Guzmán, gracias Yolis Yáñez. Gracias, don Manuel Alvarado, muchas gracias desde la Cenicienta. Gracias, Andrés y Nora Pedraza, Rubén Diana, Ramón Díaz, Marilu Castillo, Juan García, Florencio Servín. Bueno, la gente que nunca...

0: Toluca nos deja solos, gracias a mi amigo Bombón Asesino, que pues dice que sí, efectivamente, pues también ahí en el Seguro Social y en el Registro Civil, luego no quieren atender y atienden de mala gana. Bueno, muchas gracias, gracias también, sí, por supuesto, muchas gracias a don Manuel Alvarado, gracias a don Ciro Ledesma, gracias a todos y cada uno de ustedes que hacen posible este espacio radiofónico de noticias. Nos escuchamos mañana, si Dios lo permite. Recuerde que al final el amor que usted tiene es el amor que usted mismo construye. Hasta mañana.
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valor en todos los momentos de la vida. Por grandes que parezcan las dificultades, ten la seguridad de que puedes superarlas con la constancia y la energía que vienen de tu interior. Dios vive en cada uno de nosotros, listo para darnos energía y vigor, ánimo y estímulo. Confía en el amor del Padre, que nunca desampara a ninguno de sus hijos.

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6: Guatanga Cachura, anda Joca Yasca Gualanday Chebeque Baticuna Sororoca. Petarca, Petacora, Arisca, Viga, Trancasoy, Tatas, Curacas de Huancabamba, Perú, Anacia, La Pura, Pía, Buenas. Buenas, buenas mañanas, mis queridos huitotos. Mi bella audiencia, hoy como siempre nos encontramos aquí todos los miembros de la tribu del Taita Florentino Mandú, ya listos y preparados para darle orientación a todos los huitotos que se coloquen en contacto en estos minutos de esta prestigiosa estación radial, donde pueden llamarnos al número 487-688-1994 487-688-1994. Si esta línea, mis queridos huitotos, mis queridas huitotas del alma, se haya ocupado en algún momento, ustedes pueden marcarnos hasta nuestra baloja enviándonos un mensaje de texto, mensaje de WhatsApp al 487-110-9783 487-110-9783. Ahí le va a responder, mis queridos huitotos, un indiecito, un parapsicólogo, un mentalista, que al igual que yo le va a dar la misma orientación porque tiene el mismo conocimiento. Así que amigos, amigas, jóvenes, caballeros, señores, señoras, quien me esté escuchando, si tenga problemas o difíciles situaciones o inexplicables enfermedades y vivan hoy día rodeado de mala suerte, ya saben, cuenta con nuestra ayuda profesional, mis queridos huitotos del alma, y con los especialistas y curanderos y sanadores espirituales de la tribu del Taita Florentino Mandú. A que, mis queridos huitotos, ustedes en estos momentos, nosotros les hemos demostrado durante años en esta ciudad el poder y el conocimiento que nos respalda los huitotos que diariamente afirman y firman nuestro libro de testimonios y nos hablan para dar todo tipo de agradecimiento a través de esta prestigiosa estación radial. Y es por esto que muchas cosas más, que invitamos abiertamente, mis queridos huitotos, sin importar raza, sexo, religión o posición social, a quienes necesiten de nuestra ayuda, de nuestro conocimiento, a visitarnos de manera personal hasta nuestra baloja aquí en esta bella ciudad de Río Verde, en la calle Francisco y Madero, calle Francisco y Madero 601, calle Francisco y Madero 601, 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vivo y en directo. Aquí nos encontramos todos los indiecitos preparándonos, alistando nuestra mente y nuestro conocimiento para servirle a ustedes, mis queridos compañeros, que necesitan de ese plato, de esa energía y de esas soluciones positivas para sus vidas, para salir adelante. Porque es triste, mi querido compadrito, mis queridas comadres, que me estaba empezando esta semana, y si miramos atrás la semana pasada, y muchos huitotos no están haciendo nada para mejorar su existencia, se han resignado al vivir por vivir. Y les recuerdo, mis queridos compadritos y comadritas del alma, que el vivir es un arte, es un regalo de papaíto bello Dios que nos ha regalado día tras día, cada momento que nos levantamos, cada minuto que respiramos, y que debe de ser el regalo más salvaguardado y protegido en nuestra vida. El estar aquí, la oportunidad que diariamente nos da mi Dios, el presente, sí, mis queridos huitotos, porque del futuro no sabemos nada, pero en el presente podemos cambiar muchas cosas, queridos compadres. Pero lo que sí les pido es que no se me resigne, sigan luchando, sigan buscando esas ayudas profesionales, queridos compadritos y comadritas del alma. Les recuerdo, mi querido huitoto, que nosotros atendemos todos los sagrados días de la semana, de lunes a viernes, de 9 de la mañana a 6 de la tarde. 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Me dicen que tenemos llamada. Otanchi, Guarey, Gualanday, Chemeque, buena, buena mañana. Contar en qué puede servir, colaborar la Florentino.
7: Pues a ver qué me decían.
8: A ver, mijita, hágame un favor, regálame tu fecha de nacimiento, día, mes y año, es tan amable.
7: 28 de agosto del 69.
8: Mi querida Guitota Verónica, ¿no?
7: Sí.
8: Mire, mi hijita linda, ya le hicimos un estudio a tu fecha de nacimiento y miramos una irradiación negativa, algo oscuro, mi querida Huitota, y esto viene a usted consumiéndole, dañándole, mi hijita linda. ¿Usted ya había buscado ayuda anteriormente para este problema?
7: No.
8: ¿Y por qué no lo había hecho, mi querida comadrita?
7: Pues no, o sea, no me había dado por hacerlo.
8: ¿Falta de fe o qué, mi querida Huitota?
7: No, porque sí creo en eso.
8: Yo. Sí cree usted. Pues mire, mi querida comadrita, déjeme decirle que ya usted hace mucho tiempo le perjudicaron y esto le viene consumiendo, mi querida comadre, perteneciente a la constelación de Virgo. Una mujer muy leal, muy amable, de buen corazón, un poco tímida. Mi querida Guitota, un poco también calculadora en la vida. Y esto, mi querida Cuitotica linda, es lo que le ha traído dificultades a la vida suya. Aquí, para poderle ayudar en esta situación, mi querida Cuitotica, es de suma importancia, si usted no lo permite, que se acerque a nuestra maloja. Con mucho gusto podemos retirar esto que le está consumiendo y le está dañando a usted, que no permite la buena concentración, que no permite las buenas, hay veces, ideas, los buenos sentimientos, antes al revés, que usted tienda a sentir mucho cansancio, agotamiento, dolores en el cerebro, mucha depresión, mucha angustia, mi querida comadre, ¿oyó?
7: Sí, así es.
8: Ah, bueno, Huitotica linda, y eso lo digo, mi querida comadre, porque le hemos hecho un estudio a tu fecha de nacimiento, y por medio de esto, mi querida Huitota, es que nos damos cuenta del daño que está viniendo, afectando a su vida.
7: Ajá.
8: Huitotica linda, ¿cuánto se puede acercar a nuestra maloja para poderle ayudar?
7: Así es, bueno, sí, lo más pronto que pueda voy a...
8: Sí. Bueno, mijita linda, guarda el número y cuando usted pueda, con mucho gusto, me marca para yo decirle qué me tiene que traer para poderle ayudar, ¿yo?
7: Bueno, sí, está bien, gracias.
6: Ay, Catunga, Pecho y Guarafía, que papaito bello Dios me la bendiga, y cuando usted desee, por aquí la voy a estar esperando. Anacha Puyapía.
7: Gracias.
8: Adiós, adiós.

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1: Por favor, a mis queridos huitotos comparitos del alma, escuchen estos bonitos mensajes, mensajes de huitotos que han encontrado soluciones a sus problemas. Esto lo hacemos con el fin, mis queridos compadres, de que tomemos conciencia que en la vida no todo lo podemos hacer solos, que siempre vamos a requerir la ayuda y el conocimiento de otras personas, y que aquí se encuentra esta tribu humilde para servirle y para ayudarle a ustedes. Anda Katanga Pianchiguarey.
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3: Yo soy Marta Pérez. 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Fue allí que yo me di cuenta de que me estaban haciendo mal. Yo estoy muy agradecida y quiero recomendárselos. Ellos son muy buenos. A todas las personas que me están escuchando y tengan un problema parecido al mío, yo les recomiendo, son muy buenos, se los recomiendo.
1: Ay, Dios Padre bendito, qué bonito es lo bonito. Qué bonito es ver cuando un güey tonto que llega bloqueado, que llega enfermo por una maldad puesta de pronto como Gabriel, por la mujer que no lo quería ver bien, como Marta, que no podía estar bien de salud ni en lo económico y que lamentablemente todo esto los estaba atormentando, pero que gracias a papaito bello Dios y a la fuerza de voluntad y valentía que tuvieron, decidieron enfrentarse a este tipo de daños y hoy en día estar mucho mejor. Les recuerdo que ustedes pueden seguirse comunicando al 487-688-1994. 487-688-1994 o hasta la línea celular al
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1: Mis queridos huitotos, para mí ha sido un placer y me gustaría seguir platicando con ustedes, pero ya ha acabado el tiempo aquí en esta emisora. Si ustedes son deseosos, los espero en mi baloja, donde voy a estar atendiendo consultas personales y privadas, dando orientaciones y ayudas, ahí en nuestra ranchita en la calle Francisco y Madero 601. Que papaíto bello Dios me lo bendiga, que la Virgencita Santa y Morena de Guadalupe les consuele si están tristes y enfermitos, y si están malitos, a los espero en mi baloja, Anacia Purapía.
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2: Hola, hola, ¿qué tal? Muy buenísimos días. Excelente miércoles, ya mitad de semana, correspondiente al 14 de octubre. Son las 8 de la mañana con 15 minutos. Y es así como damos inicio a esto que es un segmento de complacencias. Te hago la invitación para que estemos en comunicación directamente desde nuestra aplicación de WhatsApp al 487-128-8435, o también te puedes comunicar directamente vía telefónica al 87-232-51. A continuación escucharemos algo que suena a cargo de la inolvidable banda Agua de la Llave. Es un orgullo jalisciense. Ellos nos presentan esto que se llama ¿A poco te decepcioné?

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0: La M Mexicana te da la hora. Son las 8 con 21 minutos.
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0: apretito por ese satanero.
1: ¿Cómo están? Excelente miércoles, mitad de semana. Con el gusto de siempre te saluda Alondra Chávez, aquí a través de la frecuencia de la AM mexicana. ¡Buenos días! ¡Alegría! ¡Buenos días, señor Sol! Que ya la gente no saludo, ¿qué onda? Acuérdense, el que llega saluda, el que se va se despide. Nos dice, buenos días, maestra. Buenos días, alumnos. Nos dice, buenos días, maestra, aquí ya reportándose, jeje.

0: Me acordé que ahorita en este mes de octubre no vamos a escribir jajajaja. O sea, si te da risa no escribas jajaja. Vas a escribir muajajajaja. Acuérdense de la temporalidad, muchachos. Todo octubre no usamos jajaja. Cuando escribas en tu mensajito jajaja, mejor le vas a poner muajaja.
1: Piénsale.
0: ¿Ok? Dice, maestra, su voz me motiva para echarle ganas, puro capulín. A la gente bonita del capullo. Un capullit. Había una canción en el jardín de niños. Algo así decía y ni me acuerdo. A ver, ¿quién se la sabe? Si algún pequeño que ahorita va para el jardín de niños. A ver, cántame la canción. Un capullito, tiririririr. No me acuerdo. Dice, maestra, complaceme con la canción de Keila Caballero. La de aquí en Saludos y Bendiciones desde Cárdenas, San Luis Potosí. Así es, amigos, el día de hoy vamos con nuestra guayabera. Nuestro sombrero en forma de taquito. Y es al estilo duranguense. Dice, maestra, feliz miércoles. Ya nos echamos un cafecito. Ay, chiquillo. ¿De dónde?

0: Recuerda que el día de hoy es al estilo duranguense, así que te hago la invitación para que estemos en contacto. Oiga, ya tiene rato que no me marcan. Alguien márqueme, por favor. Aunque sea para saber que sirve el teléfono o por qué será que ya no me marca.
1: Y así se baila como en el rancho, compadre.
0: ¿Les pongo una recarga o qué? Yo la más migajera, ¿verdad? Recuerda que es el 87-232-51.

Pues sí, le encargamos algo del pasito duranguense, algo de los temas movidillos, para que se motive la cuadrilla. Ya a las 8 de la mañana con 30 minutos, vámonos con esto de los temas armaditos. Llega con nosotros, ella es Keila Caballero.

0: No, nos llega mensajito de audio. Hola.
1: Buenos días. ¿Me puede poner una canción de la de Papito Juan Javendí? Van a venir una de Duranguense.
0: Claro que sí. Mientras tanto, vámonos con algo que nos están solicitando del Pasito Duranguense. Nos dice por aquí también otro mensajito. Maestro, muy buenísimos días. Espero que se encuentre muy bien. Si me puede complacer con la canción de Paloma Negra a cargo de las Horóscopos de Durango. Saludos desde Rida High, Texas. Claro. Vámonos con esto.

0: 8 de la mañana con 40 minutos y continuamos con más.
1: Y regresamos de nuevo con el ritmo de la canero, mi compa.
0: Tenemos muchos mensajitos que darle lectura. Muchas gracias por estar aquí con nosotros. Y muy

0: Nos dice por acá el amigo Carlitos. ¿Qué dices, Carlitos? A ver, nos manda un mensajito de audio.
1: Ah, que no se oye nada, no se oye nada. Quiero mandar saludos a la sobrina, maestra, que no quiere ir al kinder. Ahorita que es maestra, dígale algo. ¿Quiere ir al kinder, la sobrina?
0: Ah,

0: gritando. Dice maestra, buenos días. Por aquí, saludos para la gente bonita desde Cedar Heights, Texas. Para Julio Morales, dice, una rolita la de Sigo Pensando en Ti a cargo de los Alacranes. Dice, para nosotros que andamos aquí en Huerta, la Florida, hasta el puente Verástegui. Para el buen amigo César de Tacos, el Potosino. Dice, y arriba mi rancho Río Verde y mi ciudad Puente del Carmen. Bueno, lo dijo al revés volteado, ¿verdad? Pero pues así entienden los del puente. Dice, hola maestra, good morning. Good morning, guys. Why you, what do you think? ¿Cómo será? How are you today, everybody? Nos dice, complazme con la canción del grupo Macizo, Yo Sin Temor. Hasta Cárdenas, San Luis Potosí, el saludo bien especial. Oigan, les voy a compartir el pronóstico del clima para el día de hoy. Fíjate que en estos momentos tenemos una temperatura de 22 grados centígrados. Señora, hoy sí, pónganse a lavar. Porque tendremos un día parcialmente soleado con una máxima de 29 grados centígrados. Y no se preocupe porque mire, hoy lava y mañana todavía va a continuar un clima soleado, así que si hoy no se le seca la ropa, no se preocupe. Porque ya mañana iré listo. Y hágame caso porque el viernes regresan las lluvias. Luego ahí tiene toda la cocina con las ropa colgada. Como luego dicen, ahorita no ando aceptando visitas por temas personales. Y tu tema personal es que tienes el guerrero ahí colgado, ¿verdad? En la cocina. Hola, hola, muy buenos días. ¿Qué anda por ahí?
1: ¿Quién sea?
0: ¡Doña Esther! ¡Qué milagro! No, ¿usted cómo está? ¿Por qué nos había abandonado tanto tiempo?
1: Yo muy bien.
0: ¿Y por qué nos abandonó?
1: Pues usted fue la que se fue de vacaciones.
0: No, pero antes ya me había abandonado también.
1: Pues no me había podido comunicar.
0: No se preocupe, a ver, cuénteme, ¿qué anda haciendo?
1: Aquí estoy, gracias a Dios, y esto también que regresó bien.
0: Sí, ya, aquí con toda la actitud, pues, como sí, siempre.
1: He escuchado que se fue de vacaciones.
0: Sí, estaba como las cebollitas, doña Esther.
1: Ay, bien fresquita.
0: No, con el rabito para arriba. Bien a gusto en mi cama.
1: No, no, pues está bien.
0: Sí, entonces, pues es que no tenía que madrugar. Y bueno, también bien fresquecita.
1: ¿Cómo puedo comunicar con usted?
0: O doña Esther, hoy es el día de lavar. ¿Sí va a lavar?
1: Estoy escuchando que dice que lavemos porque va a estar
0: soleadito.
1: Dicen que mañana.
0: No, mañana todavía va a estar soleado, pero el viernes va a volver a llover. Entonces, no, hoy lava, mañana se seca la ropa, la guarda y listo. Exactamente. A ver, cuénteme, doña Esther, ¿qué canción le gustaría escuchar? Al ritmo duranguense.
1: Bueno, porque dice que es la hora duranguense.
0: Ajá. ¿A usted sí le tocó bailar duranguense en sus buenos tiempos?
1: Sí.
0: Sí, bailaba duranguense.
1: Ajá.
0: ¡Órale! Por eso ahorita le duele la espalda, diga.
1: ¿Mande?
0: Que por eso ahorita le duele la espalda y las rodillas.
1: No, dice que no me duele nada, gracias
0: a
1: Dios.
0: ¡Ay, qué bueno! ¡Qué bueno, doña Esther!
1: Lo que siento que hacer es cuando me siento un poquito cansada.
0: Ajá. Bueno, entonces ahorita se pone ahí a mover las gimnasias.
1: Bueno, me gusta bastante.
0: Perfecto. Pues qué gusto escucharla, doña Esther. Gracias por comunicarse.
1: Mucho gusto de escucharla también. Que tenga buen día.
0: Gracias. Usted también cuídese mucho y aquí nos ponemos a bailar todos juntos.
1: Hay que de vez en cuando le encargo un saludito y una vez escuché que dijo, ¿qué estará haciendo, doña Esther?
0: Pues que me tiene con el pendiente, oiga.
1: Estaba tomándome un café.
0: ¿A poco?
1: Igual mi grande, si se acuerda de mí.
0: Ay, sí, siempre nos acordamos. Gracias, doña Esther. Y luego ahí nos marca de vez en cuando.
1: Cuídese mucho.
0: Gracias. Adiós. Bye. Bye. Oh, camoneta, camoneta. Doña Esther, sí me marca, no como otros. A ver, ¿quién anda por ahí? Ahí te va el micrófono.
2: Esa maestra, su risa, maestra, nos motiva, maestra. 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
0: ¡Ándele!
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0: Sacida, dices que no te llama, maestra.
1: No, me caen bien mal.
0: Por eso te mando un audio, maestra. Saludos desde el merito Capulín, y también mi cuadrilla le manda ahí un saludo. Ay, maestra. Es ilegal, maestra. Nos motiva, la mera neta. Muchas gracias por motivarnos y por alegrarnos día a día, maestra. Ahí estamos, maestra.
1: Pónganse a jalar. Es que, ¿qué te digo? Que ahí les tengo que andar rogando. Ay, no. Saludos a todos los chicos, a la cuadrilla. ¿Cómo se llama la cuadrilla, oye? En la cuadrilla del Capulín les mandamos un saludo bien especial para todos ustedes. Nos dice, hola maestro, buenos días. Hoy le encargo un rayito de sol con los cuatro de Durango. ¡Órale! 100% fieles a la maestra. Ya le extrañábamos por acá desde Villajuárez. ¡Ah! Desde la carbonera. Porque la radio sin usted simplemente no es lo mismo.
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3: Las de Michoacán y Zacatecas y Sinaloa, oiga.
1: Oigan, ¿cómo se llamaba ese personaje? Era el Onge Moco, ¿no?
3: Suave, chiquitas,
2: no se llama Barbero.
1: Dice, se llama la cuadrilla del Remington. No se raja, no se me raja. Ay, juela. Ay, pero yo estaba con lo de la temperatura. Oh, que la canción. Luego se llevan las cabras al monte, oigan. Bueno, les estaba diciendo que hoy lavan, mañana se saca la ropa, la guardan y ya. Porque el viernes va a haber lluvia y el próximo sábado también. Háganme caso, porque la última vez que les dije, no dejó de llover con una semana, un poquito más. Yo les dije, yo les advertí. Yo no quiero ver Guerrero ahí en la cocina. Bueno, pues ahorita voy a compartir qué es lo que se festeja o conmemora un día como hoy. Un 14 de octubre, ya llegamos a la quincena. Ya va a cagar el águila. Bueno, no, hasta el día de mañana. Y fíjate nada más, te voy a compartir porque un día como hoy, un 14 de octubre, pues se celebra el Día de la Costurera. Para todas las costureras que nos están acompañando, que nos escuchan por ahí desde sus casitas, desde su taller, pues le mandamos un saludo bien especial a todas ustedes. Gracias por estar con nosotros, por hacernos partícipe de su jornada laboral, de su día a día. Y bueno, felicidades, Día Mundial de la Costurera, es el 14 de octubre de presente año. Y bueno, también es el Día Mundial de la Espirometría. ¿Quién sabe, Dios, qué será eso? Ahorita les voy a investigar para que no se me queden en ascuas. Y bueno, también es el Día Mundial de la Normalización o Estandarización. Además del Día Mundial de la Donación de Órganos, Tejidos e Implantes. Y dentro de los días raros y alternativos es el Día Mundial del Improvisador.
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1: Fíjense, es una fecha dedicada a homenajear el más increíble e histórico salto al vacío hecho por el hombre desde la atmósfera.
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1: Fíjate, ¿a quién se le habría ocurrido esta hazaña? Bueno, pues este Día Mundial se originó a raíz del impresionante salto al vacío en caída libre desde la atmósfera realizado por el paracaidista austriaco Felix Baumgartner, que fue un día como hoy, un 14 de octubre del 2012. Y bueno, este individuo, ¿qué crees? Pues que saltó al vacío precisamente y alcanzó tres récords históricos al lanzarse desde 38.96 metros de altura. Nah, yo creo que son, bueno, no sé cómo se vaya a leer esto. Bueno, con una velocidad máxima de 1.35 kilómetros por hora. Bueno, pues ese singular hecho constituyó el primer salto realizado desde la atmósfera en tales condiciones. ¡Órale!
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1: Oigan, yo les puedo decir que yo ya hice eso. Yo ya salté al vacío desde la atmósfera.
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1: Así donde me ven. ¡Ay, dónde me ven! Me encantan las alturas, ¿eh?
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1: Y si tú tienes la oportunidad de algún día saltar al vacío, yo 100% te recomiendo que todos deberíamos vivir

8 de la mañana con 53 minutos. ¿En qué momento ya se llegó el primer bloque? Vámonos con más temas. Llega con nosotros. Es Alacranes Musical. Se llama...

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0: Me dice el amigo César, y nombre maestra, muy apenas me subo a los carritos chocones. Y usted quiere que yo salte al vacío. Ti.
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0: Es que, ¿a poco a los miedosos les hacen corridos? ¡No!

0: aplauso, Carlitos. ¡Súbele más!
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0: ¡Que reviente esa bocinilla!
2: ¡Sí, tengo la cadera chiquitita! ¡Para que la goce, mija!
0: Al cabo allí viene el aguinaldo. Y se compra una nueva.
2: ¡Zacatecas, mija!
0: Dice, le encargamos la de lagrimillas tontas.

El saludo para la gente bonita que nos acompaña desde Villa Juárez, desde La Carbonera. Para nuestro amigo, terminación 2964. Nos estaba solicitando algo de Los Cuatro de Durango, Rayito de Sol. ¿Pero qué crees que no me aparece esa canción? A ver, déjamela. Ah, se llama Un Rayo del Sol. Sigue con nosotros.

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1: La M Mexicana te da la hora. Son las 9 con 15 minutos.
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1: Falleció la profesora Ma Inés Hernández García a la edad de 70 años. 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

la mañana con 23 minutos, aquí a través de la frecuencia de la M Mexicana. Nos dicen, ahí le encargamos algo de la apuesta. Oigan, el día de hoy se me estaba pasando felicitar en el santoral.

felicitamos a quienes llevan por nombre Justo, Fortunata, Calixto y Martirio. Muchísimas felicidades. También para quienes el día de hoy están celebrando una fecha muy especial. Oigan, ¿ya se dieron cuenta que casi no hay cumpleañeros? Todos se juntaron en septiembre. Y también hay mucho cumpleañero en diciembre.

0: Lo dice el amigo Sillín. Oye, Agustín, ya tiene rato también que no te comunicabas. Oye, qué bárbaro. Dice maestro, buenos días, una rolita a los alameños. ¡No!
1: Ritmo de la yu.
2: ¡No! ¡Es la que te oficiamos, cuate!
0: Dice la costurera, hoy por su día. Bueno, de ratón una coladilla. Dice, buenos días. Ya un mes más, ya se vienen los del 14 de febrero. Primero lo primero, Dylan. ¿Qué andas pensando tú en los enamorados? ¿Enamorados? Vámonos en algo que suena a cargo de Keila Caballero. Se llama

románticos a cargo de los aliados de la sierra. Se llama Desnuda. Continuamos calmando. Llega un mensajito. Nos dice: hola, Londrix. ¿Me puedes poner una canción de Esclavo y Rey a cargo del Trono de México? Saludamos a la gente bonita que nos acompaña desde Codornices hasta San Ciro de Acosta. Con muchísimo gusto ya con nosotros esto que está a cargo del Trono de México. Es Esclavo.

0: 2022.
1: Ya a las 9 de la mañana con 53 minutos, ya estamos llegando a la recta final. ¿Y qué crees? Que yo te voy a hacer una gran invitación para que no te pierdas un gran evento. Se trata de el rey del bolero, es Carlos Cuevas. 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Esto se llama Tres Regalos.

Ahora escucharemos algo que suena a cargo de Los Retoños del Río. Ya te puedes comunicar para las contrataciones al 487-110-3332. Y también tengo la invitación para que nos sigas a través de las redes sociales y en las plataformas digitales. Los encuentras como Los Retoños del Río. Esto se llama Perdóname.

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0: La M Mexicana te da la hora. Son las 10 con 3 minutos.
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8: Querer es poder. Básicamente, cada quien vive como quiere. El que quiere trabajar, trabaja. El que quiere pelear, pelea. El que quiere crear, crea. El que quiere amar, pues simplemente ama. Para lograr algo en la vida, no solamente hay que desearlo, sino hacer algo al respecto. Si queremos saber, pues simplemente debemos estudiar. Si queremos tener, debemos luchar por tener lo deseado. Si realmente queremos mejorar, lo podremos lograr esforzándonos por eliminar los aspectos negativos de nuestra personalidad. Si deseamos triunfar, debemos enfocar nuestros esfuerzos para lograr nuestras metas. Y esas mismas metas que deben estar bien definidas y claras en la mente. Porque la realización de nuestros anhelos y ambiciones es el resultado de esa idea que tuvo al principio puesta en acción. Al creer firmemente, al tener fe en usted mismo, usted logrará llegar donde usted decida. Por eso, si el día de hoy usted quiere trabajar en lo que mejor se le acomode, busque su trabajo. Mucha gente de pronto está trabajando por obligación, por necesidad. Ame su trabajo, quiéralo y verá cómo le van a salir mejor las cosas diariamente. Si usted quiere discutir, primero piense. Piensa en la otra persona con la cual usted va a discutir. Póngase en su lugar. A ver cómo se sentiría esa persona. Si usted quiere crear, idear, pensar, poner a trabajar su mente. Los arquitectos crean, imaginan, piensan, edifican. Los constructores crean. Todas las personas en sí crean y estamos diariamente creando este mundo poco a poco. El que quiere amar, ama. Pues ame, ame a sus seres queridos, no los desprecie, no los odie. Busque la manera de quererlos cada vez más y que ese amor que usted tiene hacia ellos se demuestre. Si usted es feliz escribiendo, escriba. Si usted realmente le gusta la actuación, el canto, pues practíquelo y verá cómo se va a fortalecer su espíritu.
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8: Hay muchas personas que han perdido y han desperdiciado su tiempo buscando oportunidades en las cuales no han podido salir adelante, pero aún siguen luchando. 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El día de hoy lucha incansablemente. 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
8: Vámonos con la primera llamada al aire en vivo y en directo. Recuerde marcar las líneas telefónicas. Primera llamada al aire en vivo y en directo. Deme por favor su fecha de nacimiento.
10: 12 de diciembre del 59.
8: 9 de diciembre del 59, Sagitario. Color favorable para usted, el color amarillo. Sus números de la suerte, recuérdelos: el 6, el 19 y el 38 es el principal. Hay un ángel que lo protege a usted, se llama Azrael. Sí. Recuerde que hay, en especial, usted debe proteger su sistema económico. Veo altibajos en sus problemas económicos, ¿me entiende, amigo?
10: Sí, sí.
8: Hay muchos problemas, veo que agarras el dinero, no te rinde, quieres hacer alguna cosa favorable y no te funciona.
10: Ajá.
8: ¿Es correcto?
10: Sí.
8: Y allá en mi oficina te estaré esperando.
10: Perfecto.
8: No dejes pasar esta oportunidad, no dejes tirada la suerte.
10: Ajá.
8: ¿Correcto?
10: Un día, de todas maneras, yo me doy una vuelta.
8: ¿Está bien? Allá lo estaré esperando.
10: Hasta luego.
8: Gracias por su llamada, Dios me lo bendiga. Hasta luego. 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Sigue marcando la línea telefónica. Por eso venimos antes a probarle a la gente con hechos de lo que somos capaces. Probando es como se demuestran las capacidades.
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8: Mi amigo Audiomaster, siguiente llamada en vivo y en directo. Fecha de nacimiento, por favor.
11: 11 de julio. del 77.
12: 11 de julio del 6 o 77.
11: 77,
12: perfecto, muy amable. ¿Usted usa algún amuleto en este momento? ¿Alguna protección?
11: No.
12: ¿Le falta a usted la energía de una protección? Un amuleto en una persona es como un tanque de gas para una estufa, ¿me entiendes?
11: Sí.
12: Si el tanque de gas no lo tiene, la estufa no va a prender. Es como la batería para el coche. Si el coche no tiene batería, nunca te va a arrancar, ¿me entiendes?
11: Sí.
12: Asimismo, un talismán te va a servir a ti. Es indispensable usarlo. Es necesario usar un amuleto. Así como tú te proteges del frío, con tu ropa, con un abrigo para que no te enfermes, ese amuleto te protege contra las energías negativas de la gente, contra la envidia, el rencor, el odio. Por eso, este talismán tú lo debes utilizar. ¿Está bien, amigo?
11: Sí.
12: Gracias por tu llamada. Dios te bendiga, que estés muy bien. Mucha es la gente que se comunica con nosotros, que nos llama, que nos visita. Tenemos una carta el día de hoy de agradecimiento. Una persona que tenía un problema de tipo económico, nosotros le ayudamos a encontrar esa solución adecuada. Otra persona también que el otro día vino a visitarnos con una enfermedad sumamente desconocida, la cual, gracias a la voluntad divina, ya está completamente curada esta persona. Y nosotros estamos completamente felices. ¿Por qué? Porque esta persona ya encontró el cambio que tanto deseaba. La curación, el beneficio, ya lo alcanzó y esta persona está completamente feliz el día de hoy, alegre, dichosa, y ha encontrado un gran cambio en su vida. A todos aquellos que el día de hoy sufran las consecuencias de la maldad, del alcoholismo, de la drogadicción, de cualquier vicio singular de este mundo moderno, a toda persona que el día de hoy se sienta víctima de alguna brujería, maleficio, hechicería, entongamiento, venga a mi oficina que yo con mucho gusto lo estaré orientando de forma personal, de forma privada, de forma garantizada. 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El día de hoy abro mi oficina a las 8:45 de la mañana, que nos vienen a visitar desde muy temprano. 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
3: Falleció la profesora Maynes Hernández García, a la edad de 70 años. 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El dolor se recibe en calle Abasolo número 8 en el Jabalí, municipio de Río Verde. La misa de cuerpo presente será celebrada el día miércoles a la 1 de la tarde en la iglesia de San Isidro Labrador. Partiendo de ahí, el cortejo fúnebre hacia el panteón del mismo lugar. Descanse en paz la profesora Maynes Hernández García, Misión Funeral Rafael Lara e Hijos del Refugio Ciudad Fernández, San Luis Potosí. Falleció la señorita Rosario Flores Andrade a la edad de 86 años. Le participan con el más profundo dolor sus hermanos, sobrinos, cuñados y demás familiares. El duelo se recibe en Capilla de Funerales Lara de San Ciro de Acosta. La misa de cuerpo presente será celebrada el día miércoles a las 4 de la tarde en la parroquia del Señor San Ciro. Partiendo de ahí, el cortejo fúnebre hacia el panteón municipal del barrio de San José. Descanse en paz la señorita Rosario Flores Andrade, Funerales Lara de San Ciro, de Rafael Lara. Falleció la señora María Remedios López Ramírez a la edad de 87 años. Le participan con el más profundo dolor sus hijos, nietos y demás familiares. El dolor se recibe en Capilla de Guadalupe de Funerales Lara de Río Verde y la misa de cuerpo presente será celebrada el día miércoles en la parroquia de Santa Catarina de Alejandría. Partiendo de ahí, el cortejo fúnebre hacia el panteón municipal. Descanse en paz la señora María Remedios López Ramírez, Funerales Lara de Río Verde, de Edgar Lara.
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2: La M Mexicana te da la hora. Son las 10:39.
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2: Falleció la profesora Maynes Hernández García, a la edad de 70 años. Le participan con el más profundo dolor su esposo, hijos, nietos, hermanos y demás familiares. El dolor se recibe en calle Basolo, número 8, en el Jabalí, municipio de Río Verde. La misa de cuerpo presente será celebrada el día miércoles a la 1 de la tarde en la iglesia de San Isidro Labrador. Partiendo de ahí, el cortejo fúnebre hacia el panteón del mismo lugar. 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

0: ¡Comenzamos!
1: ¡Hello, hello! 11:05 de la mañana. ¿Y qué crees? Así es, bienvenidos. Porque, pues, si estamos iniciando, ¿tú?
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1: ¡Me dejaste sorda! Oigan, bienvenidos. Hoy, miércoles 14 de octubre. Oigan, ¿sí saben qué se festeja el día de mañana? ¿Sí saben? ¿No? ¡Se festeja mi cumpleaños! Bueno, sí, efectivamente, amigos. Ya mañana es 15 de octubre, ya mañana es quincena. Pues sí, amigos, ya mañana es mi cumpleaños, ¿eh? Ya saben, todos vamos a actuar de que yo no sabía nada y me van a felicitar, ¿ok? Bueno, pasando en otros temas, en otros datos, estamos iniciando el programa de Cántamela Suavecito, pero antes de eso, 26 grados es la temperatura en esos momentos y el día de hoy alcanzaremos máxima 29, mínima de 20 grados. No hay pronóstico de lluvia. Ay, ojalá y así siga el día de mañana, por favor. Digo, no voy a hacer nada, pero sí, no, amigos. ¿Saben qué? Yo este año no quise hacer nada. Más quise cenar con mi familia, pero ya me pueden felicitar, ¿eh? Ya. Ay, muchísimas gracias. Gracias por sus mensajes. Oigan, dice, ¿me puedes solicitar a mi esposa Cari? Que el día de hoy está cumpliendo años de parte de su esposo. Del Puente del Carmen con la canción de las mañanitas de los Alegres de la Sierra. ¡Ay, juezú! ¡Ay, juezú, mare! Claro que sí, ahorita te la pasamos. Y también, amigos, hoy es mi último día aquí en radio. Ay, tamotite. Me ausento unos días porque me voy de vacaciones, pero me pueden encontrar en Fresh Lab. O sea, no me les voy tan lejos, pues. Así que vamos a gozarla. Hoy, miércoles 14 de octubre, empieza nuestro precumpleaños. Así que quédate a festejar conmigo el día de hoy. Mándame tu audio 487-128-8435 o nos puedes marcar directamente a cabina. Claro que es de loco, por supuesto que yes. 487-872-3251. Dime qué canción quieres cantar en este karaoke. Estamos en una fiesta. A ver, ¿qué canción más bien tú cantarías en un karaoke? Mándamelo a través de nuestro audio. Acuérdense que aquí no necesitas tener un bozarrón ni nada. No. Simplemente que cantes con harto sentimiento. Que le eches ganas, que le eches 5 pesitos de alegría. Y listo, me dices quién la canta, nombre de la canción, si quieres algún saludo y listo. Vámonos a iniciar, Cántamela Suavecito. Y justo para esto, yo quiero iniciar el programa.
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1: Hoy nomás. Esa canción es cara. Llegan los horóscopos de Durango con el tema Que Vuelva.

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6: Falleció la señora María Remedios López Ramírez a la edad de 87 años. 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

0: falleció la señorita Rosario Flores Andrade a la edad de 86 años. 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Descanse en paz la señorita Rosario Flores Andrade, Funerales Lara de San Ciro, de Rafael Lara.
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3: Falleció la profesora Maynés Hernández García a la edad de 70 años. 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
2: Falleció el señor J. Santos Segura Banda a la edad de 92 años. Le participan con el más profundo dolor sus hijos, nietos y demás familiares. El duelo se recibe en calle Sor Juana. El duelo se recibe en calle Sor Juana Inés de la Cruz, número 4 en La Noria, Ciudad Fernández. La misa de cuerpo presente será celebrada el día jueves a las 3 de la tarde en la iglesia de Nuestra Señora de Guadalupe. Partiendo de ahí el cortejo fúnebre hacia el panteón, hacia el campo de béisbol para un homenaje en su honor. Al culminar el homenaje, parte el cortejo fúnebre hacia el panteón de la Reforma. Descanse en paz el señor J. Santos Segura Banda. San Juditas Funeral Service de la Reforma, Ciudad Fernández. Falleció la señora María Remedios López Ramírez a la edad de 87 años. 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La misa de cuerpo presente será celebrada el día miércoles en la parroquia de Santa Catarina de Alejandría. Partiendo de ahí el cortejo fúnebre hacia el panteón municipal. Descanse en paz la señora María Remedios López Ramírez, Funerales Lara de Río Verde, de Edgar Lara.
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0: 11:16, estamos iniciando tu programa de Más Corazón y para esto quiero darle la bienvenida. Por acá empezamos a presentarnos. Buenas tardes.
1: Hola, muy buenas tardes. Mi nombre es Nelva Moreno Martínez. Por ahí estoy encargada de la red de Corazones Sabios de DIF Municipal.
2: Ajá. Hola, buenas tardes. Mi nombre es Liliana Guevara. Estamos en el Centro Libre para las Mujeres del Estado de San Luis Potosí.
0: Muy bien.
3: También soy Liliana Quiroz y formo parte también de este Centro Libre de Río Verde por parte de la Secretaría de las Mujeres del Gobierno del Estado.
4: Hola, buenas tardes. Mi nombre es Nancy y soy parte de la instancia de la Municipal de la Juventud.
5: Hola, muy buenas tardes. Soy José Manuel Hernández. Soy encargado del Departamento de la Instancia Municipal de la Juventud.
3: Bien, y en esta ocasión, bueno, como está dedicado este mes a Leyendas de Río Verde, el día de hoy vamos a hablar sobre los eventos paranormales. Esta coordinación nos parece muy importante porque la lleva a cabo pues Sistema Municipal DIF y también, bueno, nosotros que formamos parte de coordinación por parte de la Secretaría de las Mujeres y aquí Juventud. Entonces lo vamos a dedicar a este tema. Primero comenzar con reconocer como qué es lo paranormal o también invitar, bueno, yo sé que si hay ahorita muchos podcasts o en específico algunos estudios dedicados en especial a este evento, sin embargo aquí nosotros abarcaremos solamente lo que sucede en Río Verde. Hay que reconocer que este concepto, bueno, es muy contemporáneo, lo ofrece también alguien que se llamó Charles Fort de Estados Unidos o de Norteamérica y empieza a dedicar para la necesidad de darle un nombre a los hechos que se conocen como no normales o no están registrados o no están reconocidos. Sin embargo, nosotros podemos saber que ya a lo largo de mucha historia, de la historia humana, hay muchos efectos y hechos que en muchas ocasiones no se pueden comprobar. La ciencia todavía trata de querer reconocer por qué sucede a un destiempo, también geográficamente, por qué pasa este hecho. Y no solamente el hecho reconocido como los fantasmas o poltergeist o algunas energías, sino también están las
2: telequinesis. Los relatos sobre lo que son apariciones, lo que abarca la telepatía, la clarividencia, incluso la ¿Cómo se le dice cuando puedes ver el futuro?
3: Clarividencia.
2: Premoniciones, ajá. Sí. Premonición, ver el futuro. O la intuición que a veces ciertas personas poseen, como lo platicábamos hace un momento fuera del aire, de que tenemos algunas personas habilidades o que contamos con cierto sexto sentido que nos hace sentir estas presencias que a veces no tienen una explicación científica.
3: Exacto, y precisamente la ciencia está cada vez más, no solamente en el enfoque de video o fotográfico, para dar lugar a qué es lo que se reconoce como un ente también, o como aquella energía que se queda almacenada quizá en un espacio en específico, pero recordemos que ya por muchos años el concepto de vida-muerte ha sido investigado, y sobre todo esta forma de comunicarse de aquellos seres. Hay quien habla de planos, hay quien habla de algunas dimensiones o frecuencias, y pues el día de hoy lo vamos a dedicar a escuchar algunos relatos pues un poquito.
0: Ni crean que nos va a poner música de terror, ¿eh?
3: Podemos dejar el silencio. Bueno, vamos a procurar con mucho respeto, ¿verdad?, llevar a cabo estas leyendas que ya bien lo hemos comentado. Son las historias orales de muchas personas, de muchos hechos que pasan y que siguen sucediendo, y sobre todo por la energía que se almacena. Entonces, vamos a comenzar primero con la compañera Nelva. ¿Estás lista?
1: Ah, estoy lista, claro que sí.
3: Te escuchamos.
1: Bueno, por ahí yo les quería platicar, por ahí una historia que me pasó. Yo soy muy creyente de lo paranormal. Me gusta ver mucho temas paranormales. Por ahí les voy a contar algo que a mí nunca me había pasado. Y por ahí me pasó en la carretera libre de Río Verde a San Luis. A la altura del Paraíso, por ahí en una de las curvas, veníamos, yo y mi esposo veníamos de San Luis en la noche, entre 12 de la noche, 1 de la mañana. Veníamos, traíamos mercancía, veníamos de compras, y a esa hora veníamos en la carretera. Por ahí a la casualidad que mi marido venía rápido porque pues ya queríamos llegar. Sino que antes de llegar al Paraíso, a la bajada que está ahí en las curvas anteriores, se nos apareció una persona, un señor. Un señor todo vestido de blanco, o sea, guayabera blanca, pantalón blanco, zapatitos blancos, barba blanca. O sea, la persona, el señor era una persona adulta, pero se veía totalmente limpio, totalmente todo. O sea, mi marido al verse se saca de la carretera y se vuelve a integrar. Entonces le digo yo, detente, porque ahí está ese señor, ahí está en la orilla de la carretera. Para ayudarlo necesita ayuda. Y me dice mi esposo, no, dice, ¿tú crees que a estas horas de la noche va a haber a una persona así en orilla de la carretera? El señor lo que hacía, nos hacía unas señas como diciendo, bájenle a la velocidad. Fue lo que el señor nos daba a entender en ese momento. Mi marido más adelante sí baja la velocidad, porque les digo, nos sacamos totalmente de onda. Entonces yo le decía, detente, a lo mejor necesita ayuda. Y me dijo, no, yo no me detengo. Dijo, porque no sé si sea una cosa buena o sea una cosa mala. Mejor échale la bendición, que Dios lo apoye y vamos. Entonces ya nos venimos del lugar, o sea, nunca nos detuvimos. Pero sí me quedé así sorprendida, porque a mí nunca me había pasado en la carretera eso. Y yo viajo constantemente en esa carretera, la que es la libre de Río Verde, San Luis. Pero eso es un acontecimiento que sí nos sacó mucho de onda a mí y a él. Y todavía hasta la fecha nos preguntamos qué podría ser. ¿Qué podrá ser esa persona que se nos apareció?
3: Sí, porque, bueno, no lo sé, trato de ubicar el espacio, ajá. Pero también, bueno, hay quien se habla de que hay situaciones o energías que te hacen sentir bien, y hay otras como que el mismo miedo, ¿no? Te hace que quieras avanzar.
1: Yo creo que era una energía buena, porque te digo, es una persona totalmente de blanco, adulta mayor, con su barbita blanca, o sea... Yo le digo, parecía Santo Claus, pero era todo de blanco. O sea, todo de blanco. Y nos hacía señas con sus manitas como diciendo, bájenle a la velocidad, bájenle a la velocidad. Entonces yo pienso que era una energía buena. A lo mejor nos iba a pasar algo más adelante, no sé, pero ese día nos protegió y gracias a Dios llegamos con bien a Río Verde. Eso es lo que a mí realmente sí me pasó, yo lo viví y yo lo vi.
3: Sí, también... Por ejemplo, ahorita que estaba yo recordando, dije, a ver, este camino, que probablemente yo no me lo encuentre, ¿no? O sea, también se habla de que hay gente que sí ve cosas o no ve cosas. Gracias por la música, es que decía que estaba bien el silencio, pero está muy bien su...
0: Me estoy arriesgando, está bien. Acá estoy jugando, pero no, yo la verdad, en serio, las interrumpo, o sea, ahorita nos cerraron gracias. La puerta, no es broma, aquí espantan, entonces ya andan saliendo el abuelito del jefe, ¿sí es el abuelito? El bisabuelito del jefe, ya nos anda visitando. Continúen, pues, ahora sí.
3: Gracias, bueno, y también esto, sobre todo, de la energía que nosotros también se emana, ¿no? Por ejemplo, hay personas que lo tienen como la ira, como si tú la dejas salir, pareciera que todo a tu alrededor se pudiera mover, no sé, así hay una fuerza así. Será interesante también conocer el lado de esta energía o los lugares que conservan esta energía, como bien también lo decía Lili. Y pues bueno, vamos a seguir con esta historia.
1: Claro que sí.
3: Además, a ver, Pollo, ¿qué nos tienen ustedes preparados?
5: Pues, sí, realmente todo esto de las energías también es algo muy... muy, muy, muy llamativo. ¿Por qué? Porque a mí me ha pasado mucho en el que yo soy una persona que convive con muchas personas. Y yo a veces, yo soy muy perceptible como ese tipo de energías. ¿Por qué? Porque realmente cuando yo conservo alguna conversación que me ha pasado, en la que yo me siento a gusto con alguien o que no me siento a gusto con alguien, mi ser automáticamente es ignorar a esa persona. O sea, yo, hay momentos en los que me han tocado situaciones energéticas, que es lo que conlleva todo esto de una persona, cuando una persona trae mucha ira, cuando una persona trae mucha tristeza, cuando una persona trae mucha, ese brillo de felicidad, uno lo puede sentir. Y yo siento que pues, cualquier persona también lo puede sentir de esa manera también en algún aspecto, yo me imagino también.
3: ¿Y si nos cuentan el suceso del trenecito?
5: Ahí vamos. No, por ahí está muy bien. Pues ya nos conocen ahí, nos reubican mucho por el trenecito de la capital del mundo, que por ahí siempre andamos dando, pues ahora sí, como que recorridos en la plaza, pero realmente hemos tenido situaciones algo, pues ya, llamativas y tenebrosas. No sé si quieras comentar tú los días 13.
4: Bueno, sí, que normalmente nosotros el tren no lo sacamos en los viernes 13, porque a veces la da por superstición de que dicen, ah, pues es día de mala suerte, pero nosotros pues decimos, no, eso no pasa nada. Pero nosotros nunca teníamos como una incidencia de movimientos el día 13, ni nada, ni creíamos en eso. simplemente cuando empezamos a sacar el tren, el día viernes 13 siempre se nos descomponía, explotaba algo, le pasaba, se ponchaba. Pero es realidad que hasta la fecha no lo podemos sacar un viernes 13 porque nos pasa cualquier cosa.
5: Ya 5 años trayendo el trenecito, y realmente esa fecha es muy, muy, muy difícil realmente para poderlo mover, porque nos ha pasado de todo, o sea, de todo realmente con la máquina, con los vagones, que ese día es muy complicado poderlo mover. Y ya diariamente yo sí les digo, así con todo el perdón, disculpe, pero ese día no queremos moverlo. Una de dos, con el chofer que es Moy, que no pudo acompañar, una de dos es, si andamos de mal humor por ese día, nos pasa algo personalmente a cada uno de nosotros y que nos lleva a andar mal en el recorrido, y hasta los tres andamos peleados, porque ese día no es un día muy, muy, muy negativo para poder convivir con la gente. Bueno, en similar a nosotros que tenemos esta máquina, se nos vuelve muy, muy difícil, muy, muy difícil en esta situación, porque ya hemos tenido varias aventuras y varias anécdotas en lugares que hemos ido realmente con el tren. Pues uno de los casos también que, pues, muy, muy, muy, muy difíciles de creer es, en una ocasión, no sé, por regular el tren lo traemos a veces hasta la 1 de la mañana dando recorridos, más que nada porque es la gente que le gusta disfrutar. Nos tocó el caso de una familia, un padre y una niña, que se subieron al trenecito, venían de fuera.
4: De Veracruz,
5: los transportamos, se divirtieron y van y se acercan conmigo y me dicen, hola, muy buenas noches, muchacho, güey, por ahí le traemos un regalo para que, no traemos nada más, solo que es una pequeña lamparita, todavía la conservo. En el trayecto que me la da, yo volteo hacia la máquina a comentar, oye, me regalaron algo para guardarlo, y al regresar la mirada hacia atrás, ya no estaban. O sea, realmente fue como un parpadeo esa situación de la persona. Yo les comento a ellos, vieron a la persona, sí, o sea, es una niña con un señor, y yo, o sea, me trato como de buscarlo alrededor del tren y parte de la plaza, y realmente ya no estaba. Todavía conservo ese pequeño detalle que me dio, todavía la tengo, pero realmente sí es como que esa anécdota también de situaciones complicadas, que del tren han sido muchas ahorita.
4: Pues que también tiene que ver mucho porque en sí los recursos son de diferentes, ya sean de jardín de niños, escuelas o fiestas privadas, y pues se sube todo tipo de personalidad de gente, entonces tiene que ver si hay personas negativas, si hay gente positiva, hay gente que absorbe mucha energía y de ese tipo. Yo siento que también tiene que ver también las personas que se suben y que transportan el tren.
1: El trenecito.
5: Como ven ahí, a invitarlos que se suban al trenecito.
3: Claro, por ejemplo, como también hay personas que pueden decir, a ver, quiero ver, voy a subirme para ver si es posible que pase, etcétera. Y también entramos en esto de que no todos lo perciben igual.
4: Exacto.
3: Por ejemplo, aquí en Río Verde hay muchas casas antiguas o casonas donde los los entes o ciertas horas también es como se liberaran, no lo sé. Hay quien dice que después de las, 12 de la noche, se escucha como en la calle de Reyes que pasara una carreta, ¿no? Y habrá quien diga, oye, pues yo todos los días paso a las 12:30, ¿verdad? Que salgo del trabajo, etcétera. Pero no a todos, ¿no?
5: No a todos. Siento que es más que nada por esa percepción de cada persona, de cómo es, para sentir esas energías. Por ejemplo, regular, me suele pasar mucho en estas situaciones. Y yo siento que soy muy perceptible, pero me he acostumbrado mucho a toda esta situación. Bueno, pues ya he visto que de qué manera me he acostumbrado a toda esta cantidad de situaciones. O me he adaptado. Pero sí hay puntos en los que tengo esa percepción de supervivencia o de miedo que me dice, hasta aquí, stop, párate, aquí ya no puedo avanzar.
3: Ustedes sí se han pasado a investigar, ¿verdad? A las casas. Y...
5: Sí. Y nos ha tocado visitar varios lugares y meterme en varios lugares muy, muy complicados en lo paranormal.
1: Pero por gusto.
5: Por gusto, sí, por pasión y gusto ya de investigar todas estas situaciones paranormales.
3: Pero, por ejemplo, sí llega un momento en donde pidas un respeto o que vas a buscar. Yo sí relaciono estos efectos también como una forma de comunicación. como yo creo que como seres humanos quizá no comprendemos qué pasará después o cuántas dimensiones,
1: cuántos planos. Ajá. Exacto.
3: Como yo sí creo que hay una forma de comunicación constantemente, por ejemplo, cuando se aparecen de un color claro, de un color oscuro o a colores, no lo sé. Entonces, por ejemplo, como el que tú mencionabas de color blanco.
1: Ajá, a mí la persona adulta era totalmente de blanco, o sea, yo en mi ver, yo digo, era una energía buena que nos estaba previniendo de algo, o sea, a lo mejor nos íbamos a accidentar, algo iba a pasar, pero te digo, sí, de momento me saqué de onda porque dices tú, no son horas para que una persona adulta esté a la orilla de la carretera, totalmente blanco, blanco, blanco, o sea, uh-huh, su guayaberita blanca, su pantaloncito blanco, su barbita blanca, sí, o sea.
3: ¿Cómo te lo recuerdas? Ajá. Por ejemplo, en estas ocasiones que han grabado, ¿hay alguna figura que ustedes han dicho, vamos a volverlo a ver porque no lo comprendo o lo queremos entender? Por ejemplo, el que estaba en la oficina.
5: Sí, no, realmente ya tenemos tiempo que nos cambiamos ahí y de primero, cuando nos cambiamos a las instalaciones de juventud, a las nuevas instalaciones, sí nos ha tocado presenciar varias situaciones. Tenemos un trenecito de juguete. Le quitamos las pilas, o sea, más que nada fue por...
6: Hay que acercarse un poquitito más al micro.
5: Le quitamos las pilas a lo que es al trenecito y el juguetito prende. Literalmente prende solo. Entonces es algo como que decimos, algo está pasando. Ahorita tenemos, no es que no los pueden ver, las imágenes que tenemos. Realmente lo que hemos captado, lo que hemos escuchado, se ha vuelto, bueno, para mí ya se ha convertido normal, pero para gente nueva que vaya ahí, cambia mucho como que
1: la energía
5: del lugar. O sea, nos ha tocado tener visitas de mucha gente, por ahí tuvimos visitas de una chica que estuvo yendo ahí con nosotros. El sitio cambió tanto, sus cosas se movían, las cosas que tenían nosotros, se caían, llegaban así, todo estaba tirado. Y como hay bodeguitas, en esas bodeguitas había mucho movimiento o que a veces había mal olor también. Oh. El mal olor llega y después desaparece. O sea, no es como que permanezca ese mal olor. Como que es dependiendo fechas, días o situaciones que pasen ahí.
3: Sí. Por ejemplo, ahorita me da lugar a cuando son estos sucesos paranormales, dentro de ellos también está el sonido. El sonido. Hay quienes se dedican a las psicofonías, ¿no? Y graban. Bueno, no todo quiere decir que sea relato quizá de suspenso, pero por ejemplo, si hay unas que han sido, no sé si ustedes lo llevan a cabo, o si o alguna de ustedes lo hayan escuchado, que la gente cuenta que a veces es como si escucharan su nombre, o si gritos, o hasta en sueños, y a veces está la confusión de que si era un sueño, o si era en realidad lo escuchó, ¿no? Uh-huh. Por ejemplo, cuando me platicaban que también dentro de los, de no solo videos, sino también el sonido, no sé si forma parte de la grabación de lo que hacen, almacenar estos sonidos, ahorita que dices del trenecito, como si no tenía las pilas, ¿cómo sabes que está en función? O sea, aunque lo escucharas.
5: Sí, no, realmente, pues siempre checamos esa situación porque nos llama mucho la atención lo que es estos sonidos o lo que vemos. Por lo regular los sábados, que tenemos una escuelita de baile ahí ensayando en las instalaciones, al terminar ellas, terminan 7:30, 8, al retirarse, empieza a haber mucho ruido, como muchas risitas, como golpeteos, y yo trato de escuchar bien la cámara, tratar de percibir esos ruidos. No he sido el único, por ahí mi concuño, ella, mi suegra, todos han estado preocupados de escuchar esos ruidos. Porque digo, ¿qué tal si soy yo? No sé.
4: Pero otra idea en la que, pues, cuando hay mucha acumulación de muchos niños, se queda como almacenado el sonido. Ajá. Puede ser otra idea, ¿verdad? O sea, algo más lógico, no tan paranormal, podría ser. Entonces, yo creo que también sería eso. O sea, que hay tantos niños, los sonidos se quedan como encerrados y, pues, uno por lógica va a decir, ay, no, fantasmas, pero no, realmente también puede pasar eso.
5: Y en esa situación es como que un poquito, pues sí, como que tratar de averiguarlo, pero realmente a veces, pues ya lo que hemos vivido a lo largo de estos 4 años, híjole, ya se ha vuelto una costumbre o adaptarnos a lo que sucede, pero sí nos gustaría saber qué es lo que pasa, porque las imágenes que ya llevamos, pues yo sí he llegado a presenciar un ente o algo, no sé cómo llamarlo, como espectral, no lo sé, porque anteriormente llevamos un grupo de 12 chavos, ¿no?
4: Sí.
5: 12 chavos a grabar contenido paranormal. Todos nos sentamos en medio de un techito que tenemos ahí, y todo cambió. Realmente todo cambió, había muchos ruidos, había golpeteos, y así yo les dije a los chavos, están viendo que nadie está haciendo nada, éramos 12 personas en un lugar donde empezó a haber muchas situaciones muy, muy, muy complicadas, y realmente fueron muchos testigos en el que había golpes, ruidos, como que alguien corría, como que alguien se movía, como que alguien nos estaba observando, y eso es como que cada uno sentía esa percepción. No sé cómo lo puedan ustedes también como percibir ustedes en una situación así.
4: Y pues es que no todos pueden, por decir, observarla. Yo en mi caso nunca la he observado, pero sí he sentido la presión, y sí he sentido que hay como sonidos que se escuchan extraños por las tardes, cuando ya está todo cerrado las oficinas, ¿verdad? Entonces yo siento que también tiene que ver mucho eso, porque yo nunca la he visto, pero sí he sentido esa como presión, ¿no? Porque muchos no la han visto hasta que pusimos la cámara y ya captamos la imagen y todo, ¿verdad?
2: Y por ejemplo, nada más ven a... Bueno, es que antes de entrar al aire nos mostró las imágenes, y bueno, a mí también me gusta mucho ese tema, pero claro, con mucho respeto, ¿verdad? Y nada más es esa persona, o sea, bueno, tiene forma de persona, ¿verdad? Uh-huh. ¿Nada más es ella o han captado alguna otra imagen de alguna otra entidad? Porque, bueno, yo lo veo como forma de mujer.
5: Sí, es como una forma de una mujer. Yo la calculo como mayor. Ajá. Pero también hemos tratado de... Bueno, hemos visto como estelas, rayos de luz blanco que como que caen del cielo. En esa zona donde se miraban, uh-huh, la imagen, ahí son como una estela de luz. Y realmente hay momentos en los que... estamos ahí, yo presiento que es una persona, no sé, o sea, que llegó a habitar esa área, y yo siento que cuando hay niños, no sé si haga como que un vínculo con, sí, la energía de los niños a esta energía que conlleva ahí, porque sí hemos captado más que nada ruidos, sonidos, uh-huh, y es algo como que... como de un adulto, o sea, como de una, sí, una femenina, una adulta mayor.
2: A lo mejor no le gustaban los niños tanto.
5: Sí, ¿no? O sea, por lo regular, de que se vuelve muy...
2: O se carga de su energía, también puede ser.
7: Bueno, hay quienes dicen que, bueno, cuando se estudia este fenómeno, que también los niños, pareciera que los niños, el ruido de sus gritos rompen o armonizan el lugar, rompen, uh-huh, con aquel miedo, uh-huh, siempre se involucra. Bueno, la mayor parte de las veces se involucra como este miedo, pero es porque se sigue desconociendo, y como hecho como paranormal también es una forma como de seguir investigándolo. ¿Por qué? Porque no damos por hecho de que ya se registre todo, ¿no? Y ya, de hecho, la ciencia quiere obtener más información acerca de ello. Ahorita lo que contabas que sucede en las carreteras, ¿no? Hay gente que simplemente en las carreteras revisa qué es lo que pasa.
1: Exacto. Uh-huh. Sí, por ahí, exacto, hay muchas historias de la carretera de San Luis Río Verde, por ahí. Sí. Digo, nos faltaría tiempo para contarlas todas, sí, pero a mí fue un hecho que a mí me pasó. O sea, no lo voy a decir, me platicaron, no, a mí me pasó. No,
2: yo también tengo muchas historias, pero también nos faltaría tiempo.
7: Y estos testimonios pues son muy importantes, porque bueno, siempre leemos una leyenda, ¿no? Y la escribió tal, y fue de tal lugar, aquí pues de Río Verde, y estos testimonios pues son muy importantes, y son lugares que pues aquí todavía seguimos trabajando, estamos aquí, como mencionaba la locutora, que aquí pues nos vamos a ir y le vamos a dejar, pero todos son en buena onda. Entonces,
4: no, creo que sea buena onda.
1: Ahorita, por ejemplo,
5: ya no quiero estar aquí.
1: Estamos yo aquí, no sé si ya vieron, ya volteé dos veces hacia atrás, pero yo siento un aire frío. Un aire frío, y veo, y estará la puerta abierta, o estará caliente, ya me volteo, y dije, bueno, siento así como un friecito, dije, no sé, o sea.
3: Sí, pero es que también hay muchas, ahorita, hay muchas películas que refieren a comprender estos fenómenos o estas situaciones como hechos de comunicación. Por ejemplo, desde el que está en la película y se aparecen, ¿no? Eso no pueden evitar, se aparecen los fantasmas, hay veces que se mueven mucho las cosas. Yo creo que aquí en esta radio debe este ser espacio. Toda la gente que viene. Por supuesto que se ocupa la energía. No sé si en algún momento llegan aquí al estudio y ya todo está movido, ¿no? Todo se movió o se escucha, ¿no? Entonces, pues no sé, aquí es para que sigamos escuchando estas historias. Y gracias, si quieren apuntar algo más.
2: Nos deberían de contar algo de aquí de la radio.
3: Si quieren contarnos algo ustedes. Aquí, ¿a usted qué le ha pasado?
0: No, yo paso, muchas gracias. No, yo, mis respetos, yo diciendo. No, yo paso. Muchas gracias. Hay otros locutores que sí les podrían contar. La verdad, a mí sí me ha pasado cosas, pero lo dejaremos para el próximo capítulo.
3: Está muy bien. También hay quien dice que, bueno, con respeto de todas estas áreas que desconocemos, que no abramos puertas de las cuales no podamos estar preparados. Yo también considero, yo sé que ustedes se protegen también, se hacen este tipo de cosas. Yo sé que tú, no, bueno, nunca lo has visto como algo malo. Que viste, al contrario. Ajá. También como sé, como unas cosas que has percibido, yo también. Entonces, pues, vamos a seguir platicando de estas historias de Río Verde. Agradecemos a los invitados, invitadas de este día. Y, pues, a usted, que es nuestro radioescucha, usted es el que dice las últimas palabras, ¿verdad? Ajá. Y también si ustedes quieren comentarnos algo en los Facebook, ya sea de DIF, aquí con Memo, también por Radio La Mexicana. También si nos quiere comentar algo, también se sabe una historia y quiera venir a contárnosla aquí en todo este espacio del mes de octubre, pues se puede contactar con nosotros para hacerlo también.
2: Sí. Igual estábamos invitándolos a recibir sus historias, sus leyendas, sus relatos aquí en Escandón número 33. Nos estaba haciendo favor Moni, la directora de la instancia de la mujer municipal, de recibirlos para nosotros poder venir aquí al programa y poderles platicar de estas historias que nos lleguen.
3: Y bueno, comentarles que el siguiente espacio, el próximo viernes, va a estar dedicado a la música. También la música que nos dice a través de estas leyendas. Va a ser uno en específico con la música que se... aquí en Río Verde, la que utilizamos en Río Verde. Ajá. Y pues ya no sé si quieran terminar con una carcajada de mi edad.
1: Nomás invitarlos a que sigan escuchando. O sea, están muy bien los relatos paranormales. Te digo, a mí en lo personal me gustan mucho y pues

0: gracias por este espacio y pues nos vemos a la próxima oportunidad. Gracias.
1: Gracias.
2: Gracias, gracias.
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3: Es la 1:01 p.m.
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se portaron, ¿eh? Por si sí o por si no.

Con el gusto de siempre te acompaña Alondra Chávez. Estoy con ustedes ya a partir de estos momentos, desde la 1 de la tarde y hasta las 3. En esta primera oreja de pollo, nos vamos con un segmento para sus complacencias. Así que ya te puedes comunicar con nosotros al 487-128-8435. O también al 87-232-51. Mándame un WhatsApp.

0: Carlitos, ¿y se fue la pequeña al kinder o no se fue al kinder? Me tienes en ascuas, Carlitos. Ya no sé qué fin tuvo la pequeña Samira.
1: Hasta Michoacán.
0: El saludote hasta Cerrito, San Luis Potosí. También hasta el Puente del Carmen, la gente bonita que nos está acompañando.
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0: Ya es miércoles, el miércoles lo vamos a bautizar como...
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0: atrás. El viernes...
2: 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Damos una...
0: El viernes, ¿qué será? El viernes medianillo. Mañana ya es el viernes chiquito.
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0: Y ya el viernes oficialmente viernes.
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0: Nos dice por aquí, hola, hola, un saludo para Pancho, alias el profe de las tandas. Ah, mira, los ando invocando. Hasta Cerrito San Luis Potosí con la canción de El Rumbo que tú quieras de Marco Marroquín. Ah, ¿cómo andan mentando ese tal Marco Marroquín? Anda pegando, ¿verdad? Ey, digan, ey, está fresco. ¿Qué dice Adrián?
3: Buenas tardes.
0: Buenas tardes.
3: ¿Puedo poner la canción de

0: qué le pago la vida? Si no tuviera, pues, un ilegítimo.
1: Bueno. ¡Rum!
0: Es la que sale el ilegítimo.
1: Ya estás, peinado para atrás.
0: Yo voy por la carretera de aquí de Río Verde.
1: Ándele, saludos para el amigo Adrián hasta la Loma, le mandamos un saludo bien especial. Dice que ¿con qué le pago la vida? Pero así no se llama esa canción, Adrián. Ya hay que anotarle los títulos bien, oiga. Imagínese el día que no venga de por sí, no le van a poner la canción.

Ya son la 1:12 p.m. Vámonos con más música. Me están soltando algo de lo más nuevecito a cargo del conjunto. El conjunto salvaje de Juanito Avitia. Esta es una colaboración que él está realizando con Gael Huerta. Vámonos con eso de los éxitos de Cristian Castro. Ahora al estilo norteño sax se llama Yo Quería.

0: FM Mexicana te da la hora. Es la 1:19.
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1: Ya regresamos y continuamos con más aquí a través de la frecuencia de la 94.5 de FM. Es la 1:00 p.m. ya con 23 minutos. Y a continuación escucharemos esto que está a cargo de Los Retoños del Río. Te hago una invitación para que lo sigas a través de las redes sociales y, por supuesto, en todas las plataformas digitales los encuentras como Los Retoños del Río. Y ya te puedes comunicar para sus contrataciones al 487-110-33-32. Son Los Retoños del Río y esto se llama Perdóname.

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1: Escuchábamos algo a cargo del conjunto Amanecer. Esto es una colaboración que realizaron con el conjunto Río Grande. Pero nosotros continuamos con más aquí a través de la frecuencia de la M Mexicana. 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Vamos con esto que suena a cargo de Carlos Cuevas, el Rey del Bolero. Esto se llama Perdón.

0: que suena.
1: Ya es la 1:45 aquí a través de la frecuencia de la M Mexicana. Se reporta con nosotros, nos dice la terminación 7921. Nuestros buenos amigos radicando desde Cedar High, Texas. Nos dice, hola maestra, muy buenísimas tardes. Le encargamos la miquina a cargo de Eder Muñoz y Laberinto. Ándale pues, claro que sí. Vamos a formar temas que por aquí nos están solicitando. Dice, muy buenísimas tardes. Le encargamos un saludo bien especial hasta Villa Juárez para toda la familia que nos está acompañando. Hasta la carbonera. Se llama La Miquina. Llega con nosotros ese Eder Muñoz en esa colaboración con el grupo Laberinto. Dios.

Ya a la 1:48 PM nos dice un mensajito. Hola, muy buenísimas tardes. Vamos a saludar a Pancho, alias el profe de las tandas, hasta Cerritos, San Luis Potosí. Nos vamos con algo que suena a cargo de Marco Marroquín, ya por aquí formadito, se llama El Rumbo que Tú Quieras.

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¿Qué tal? Muy buenas tardes, sean ustedes bienvenidos a este su espacio de noticias, Noticiero de las 2 de la tarde. Con el gusto de siempre te acompaña Alondra Chávez para llevarte la información más relevante de carácter local, estatal y nacional. En la información correspondiente para este miércoles 14 de octubre del presente año en curso, permíteme presentarte el avance de la información.

Costa, la sede de la reunión clave sobre política migratoria. Está Ciro da Costa listos para recibir a la sexta caravana del migrante. Trabajadores y extrabajadores del IMSS de Río Verde se unieron el día de ayer a la marcha nacional.

Rodolfo Loredo reconoce la trayectoria educativa del CETIS 106 en su 45 aniversario. Y es así como damos inicio con la información.

0: es así como damos inicio con la información. Damos inicio con la información y para ello quiero darle la más cordial bienvenida a mi compañero Adolfo Morales Juárez, que el día de hoy nos está acompañando porque tenemos invitados especiales. ¿Cómo está, compañero? Bienvenido.
1: Maestra, ¿cómo está? Muy buenas tardes.
0: Muy bien, muchas gracias. Qué
1: siempre
0: gusto.
1: Es un gusto compartir el micrófono con usted, ¿eh?
0: Sí,
1: aunque
0: igualmente.
1: Me haga bromas de mal gusto, pero bueno, siempre es un gusto compartir el micrófono con usted. Así es, fíjate, compañera y amigos que nos están escuchando a través de la 94.5 de FM a lo largo y ancho de toda la zona media. Tenemos el regreso de un buen amigo, hombre, gran amigo, casi ya trabajador de aquí de la radio.
2: Locutor de aquí de
1: Locutor, así es, nuestro amigo licenciado Jorge Omar Muñoz Martínez, que es director del registro civil en San Luis Potosí. Licenciado, un gusto de nuevo tenerlo aquí.
2: Adolfo Alondra, pues a todos los radioescuchas de la zona media, gracias a la M Mexicana, la licenciada Isaías. Pues mira, coincidió miércoles de agüita de melón.
1: No lo hizo a propósito.
2: No, coincidió, venimos a Ciudad Fernández a una campaña que te voy a explicar.
1: Perfecto.
2: Y pues agradecerles el espacio.
1: Claro.
2: Bien contento, le digo que yo cuando terminé de presidente hace 2 años, ya me veía sentado aquí trabajando, pero no me dieron oportunidad. Pero aquí estamos en el Registro Civil del Estado, Adolfo.
1: Perfecto, licenciado, y viene acompañado de nuestro amigo Jacobo Cerda, que es subdirector de enmiendas del Estado. Jacobo, ¿cómo estás? Muy buenas tardes.
3: Hola, ¿qué tal? Muy buenas tardes.
1: Bienvenido a Roverde.
3: Gracias.
1: Licenciado, pues, importante campaña que está llevando a cabo en todo San Luis Potosí de enmiendas.
2: ¿Qué crees que, mira, pues en junio, 8 de junio, tomamos protesta en este cargo de esta institución tan noble, una institución que a veces vemos solamente la problemática y no sabemos todo lo que se hace a través de la Dirección General del Registro Civil, en coordinación siempre con los 59 municipios y sus oficialías municipales. Entonces nos dimos a la tarea, un trabajo muy bonito y muy, la verdad, excelente que hizo mi antecesora en el encargo, la licenciada Daisy, por nuestro señor gobernador. Se llevó a cabo primero un convenio a nivel federal de digitalización de las actas de todas las partidas registrales para que la gente no batalle en sus actas. Por ejemplo, Melón es tu servidor, pues estoy registrado en Cárdenas, pero si ando en Monterrey, allá en cualquier oficialía puedo solicitar que me expidan un acta de nacimiento mía sin venir a mi municipio de origen, gracias a que ya está en un sistema nacional, el CID. Entonces, el estado potosino es uno de los que le entró el gobernador, que Daisy le entró, y que muchos municipios, cuando yo fui presidente, pues le entramos. Hoy tenemos, yo creo que un 75% de las actas de nuestros 59 municipios ya digitalizadas para beneficio de la ciudadanía. Pero también traemos las campañas itinerantes a partir de junio que tu servidor entró a esta oficina. Agradezco mucho al licenciado Jacobo Cerda, que me acompaña, que él es subdirector de enmiendas, a todos los compañeros de la Oficina Estatal del Registro Civil. Entonces decidimos, por instrucción del señor gobernador, ir a los municipios. El maestro J. Guadalupe, nuestro secretario, nos instruyó, vayan al municipio, llevemos estos trámites. Primero, hacemos el trámite en tu municipio. Segundo, es totalmente gratuito. Las presidentas del DIF nos apoyan, los presidentes municipales nos apoyan. Entonces hemos recorrido en estos 4 meses poquito más de 20 municipios ya. Uh-huh. En ejemplo, Guadalcázar, ayer regresamos en la segunda etapa. Guadalcázar es un municipio muy poblado.
1: Así es.
2: En la primera jornada en julio llevamos cerca de 2.300 trámites. Ayer casi llegamos a los 2.000 trámites. Uh-huh. Estuvimos en San Siro hace unos meses también. Ya vamos por la segunda etapa en San Siro. Hoy acabamos de terminar nuestra entrega de enmiendas aquí en Ciudad Fernández. Cerca de 500 personas que se multiplican por regular en 2 trámites cada persona, que son cerca de 1.000 trámites. Económicamente se ahorran tiempo, dinero y el transitar hasta San Luis Potosí. Entonces es una campaña muy noble. Estaremos la semana que entra aquí en Río Verde, primeramente Dios. Agradecer mucho al presidente Arnulfo Urbiola, a sus oficiales del Registro Civil que nos han apoyado, que hemos hecho un gran equipo porque es una campaña grande que viene para Río Verde. Son cerca de 1.000 personas que se van a hacer sus trámites. Uh-huh. Ya es la entrega el 22, pero vamos también y acabamos de salir ahorita del Palacio Municipal de aquí de Río Verde porque ya se autorizó, ya estamos afinando detalles para esta oficina enlace que es muy importante. El señor gobernador y la antecesora en mi cargo, a lo largo de estos 5 años, se aperturaron una oficina de enlace en la Huasteca Sur, que es en Tamazunchale, en Huasteca Norte, que es Valles, en Charcas, para atender el altiplano. y faltaba la zona media. Hoy ya está todo listo, ya el gobierno municipal puso las instalaciones, va a solventar los gastos de las personas que van a estar aquí atendiendo, el gobierno municipal de Río Verde. Los demás municipios de la zona media, algunos están apoyando y entraron también con equipamiento que ocupamos de cómputo. Claro. En el estado va a tener sus compañeros que van a estar ya, que ya están trabajando como enlaces ahí en la capital. La persona que va a estar encargada es una persona que tiene la capacidad y que también mañana terminamos la capacitación aquí en Río Verde de esos compañeros que van a estar nuevos. Uh-huh. Entonces, todo está afinado para que el próximo 22, en esta misma campaña, se aperture esta oficina de enlace, que es algo muy importante, que invito a la ciudadanía a que cheque sus documentos. A veces no ocupamos un acta de nacimiento, entonces cuando lo ocupamos para el pasaporte, para algún trámite, resulta que tiene un error y ese error hay que enmendarlo.
1: ¿Con una letra?
2: Con una letra, un punto, un acento, claro, un número. Entonces yo les platicaba y les comparto siempre esta información. No son culpa de los usuarios, no es culpa de nosotros del registro civil, pero sí es nuestra responsabilidad corregirles. Entonces, las campañas que llevamos itinerantes son totalmente gratuitas. Cuando acudamos a nuestra oficina de enlace, que se van a ahorrar la vuelta y el tiempo a San Luis Potosí Capital, sí hay que pagar un impuesto. Una enmienda cuesta 771 pesos, una rectificación 1500 pasaditos, 42 pesos, pero se ahorran la vuelta a San Luis Potosí.
1: No, sí.
2: Van a estar aquí en casa, ahí va a estar una oficina de finanzas lista para que hagan el pago. Claro. Entonces, es un logro muy importante del señor gobernador, de la solicitud de los presidentes municipales y su servidor, pues complementar esta instrucción.
1: Así es.
2: Para que si tengamos en la zona media esta oficina de enlace.
1: Muy necesaria, ¿eh?
2: Muy necesaria.
1: Y bueno, para toda la gente de nuestras comunidades que nos está escuchando, esta campaña de enmiendas, obviamente, el objetivo es facilitar a todos ustedes la corrección de documentos oficiales de manera rápida y segura, como usted lo está diciendo. Entonces, el próximo 22 del presente mes, que es martes.
2: Jueves, de mañana en 8 días.
1: De mañana en 8 días se da arranque a esta oficina de enlace y también de la campaña de
2: enmiendas. Y la campaña de enmiendas.
1: Ahora bien, dice usted, es que no es responsabilidad ni del ciudadano ni del registro civil, no es responsabilidad del trabajador del registro civil, esa fallita.
2: Ahí va. Por ejemplo, tenemos, vamos a hablar de los 40. Primero era otro tipo de letra. Ajá. Letra cursiva, letra pegada, como le conocemos. Eran en máquina de escribir, se fueron pasando a un sistema computador a digitalizar. Uh-huh. Entonces a veces los algoritmos no, o confunden una letra con otra. Claro. Y se da el error. Entonces yo les platico mucho porque a veces la mayoría de la gente es gente muy noble, muy buena.
1: Claro.
2: Pero uno que otro a veces llega como enojado al registro civil. Sí, claro. Oye, corríjame, permíteme. Claro. Se va a corregir. Hay manera de corregir todo, pero no somos los culpables, somos los que vamos a corregir ese error. Claro. Que las oficialías, nosotros no registramos, esto se hace de las oficialías de los municipios. Hay que atender también que hace 10 años el 30-40% de las oficialías de registro civil no estaban ni con internet todavía. Entonces eran libros normalmente municipales, era un sistema solamente municipal. Hoy esta transformación para bien sí ha llevado en la digitalización algunos errores, otros errores son de libro. Hay personas que hasta ahora se van a dar cuenta que tienen un error, que nunca se dieron cuenta que a lo mejor siempre se condujo como María. En esos años les dieron un acta fácil, tenga aquí dice María, pero en el libro dice MA punto, o MA sin punto. Entonces, esos errorcitos que no es culpa de nadie, que estamos para corregirlos, que fueron errores a lo mejor, pues de nuestros padres, de los oficiales de aquel tiempo, o los oficiales tienen que ser abogados en derecho.
1: Claro.
2: En otros años no era necesario. Así es. No había tecnología. Hoy hacemos uso de la tecnología, hacemos uso de este sistema, y reitero, venimos a enmendar todos los errores. Sí. Y ayudar a los municipios, porque, claro, le digo, registro civil, una calle es muy bonita, yo fui alcalde 6 años, uh-huh, le metemos a la calle, pero a veces no le metemos a registro civil. Nuestros equipos de cómputo ya están algo lentos y ocupamos actualizar, si no el hardware, el periodo software de los aparatos electrónicos. Entonces estamos de la mano con esto. Y hay un tema muy importante también, Adolfo. A veces vemos las noticias, pero estamos acostumbrados ya a otro tipo de noticias y no vemos algo que nos compete. Ya hay una ley nacional. Somos un país, uno de los pocos países que no tenemos una identificación única. Tenemos una credencial para votar. Uh-huh. Una licencia para conducir. Una cartilla de salud. Una identificación escolar. Pero no tenemos lo que viene ahora, que es un documento nacional de identificación. DNI, que es nuestra identificación, que va a ser nuestra identificación oficial, que ocupamos para cuando lleguemos a esa etapa tener nuestra CURP biométrica. ¿Qué es la CURP biométrica? La CURP que tenemos, le sumamos los datos biométricos, que es la firma, la iris facial y las huellas dactilares. Son cuatro elementos biométricos que se le suman para que nadie pueda usurpar tu nombre, tus datos personales, para que no se haga ningún uso indebido de ellos. Entonces, esto es muy probable que en los próximos meses se haga obligatorio. ¿Qué va a pasar? Pregunto aquí en el auditorio, les he preguntado en las campañas, ¿quién ya fue a arrojar sus datos biométricos? Nadie. Tenemos cuatro módulos en San Luis Capital, tenemos módulo en Charcas, en Valles, en Tamazunchale, y yo creo que aperturando aquí en el enlace en Río Verde, en los pocos días tendremos ya un equipo para que usted ahorita pueda ir a ese enlace, que lo tengamos ya, con su INE, con un correo electrónico, arroja sus datos biométricos, se tarda 5 minutos, le va a llegar una especie de acuse de recibo a su email, y cuando la presidenta anuncie que ya es obligatorio, ahí le va a llegar su CURP. Ya no ocupa andarse formando.
1: Fácil.
2: Imaginémonos, Adolfo, que nos digan, a partir de noviembre, la única identificación oficial va a ser su DNI. Oye, pero yo no tengo ni datos biométricos arrojados, y se va a hacer un caos.
1: Claro.
2: Yo creo que el 3% o 5% de los potosinos hemos ido a dejar esos datos biométricos, los demás, que es el 97% o 95%, no, y se nos va a hacer un caos, y va a haber, vamos a buscar culpables, vamos a perder días, vamos a hacer un... Entonces invito a todos, el que puede, le tenga la oportunidad, acuda a la Dirección de Registro Civil en el Estado. Ahí estamos desde las 8 de la mañana ya trabajando y están, hay tiempo y espacio para todos. Ahora que tengamos en Río Verde esta oficina de enlace y que ya tengamos además estos aparatos para la CURP biométrica, acudan, es gratuito el trámite, únicamente INE y correo electrónico, y de verdad va a ser algo muy importante, es un logro a nivel nacional para que nadie nos usurpe nuestros datos personales. No hay ningún riesgo. Todo está por el gobierno federal, no es investigación, no es nada, es solamente tener ya nuestro documento nacional de identificación.
1: Adolfo. Oiga, qué información tan importante para toda la gente que nos está escuchando y que dice, híjole, ya se me fue lo que dijo, si yo no alcancé a apuntarlo. Estamos en vivo a través de la agencia del Grupo Radiofónico Más. Una vez terminada la entrevista, usted puede regresar el video y saber, ¿no? Ponerle ahí al momento tan importante de lo que usted está comentando, o también a través del noticiero de la Mexicana, todos los días vamos a también sacar esta información que usted está diciendo, que es sumamente importante, ¿no? Licenciado Jacobo, pues, ¿qué nos puede comentar?
3: Pues, muchas gracias por la invitación, así como decía el licenciado, por instrucciones del gobernador del estado y el secretario de gobierno, nos dan la instrucción de recorrer los municipios, los distintos municipios, para hacer la campaña de enmienda y certificación de CURP. Uno de los temas que comenta el licenciado en dirección, parte del trabajo que hacemos nosotros es hacer un acompañamiento al usuario, porque si bien es cierto, como dice nuestro director, va mucha gente con la duda de por qué tiene que hacer una enmienda. Nosotros lo que hacemos cuando existen ese tipo de situaciones, les mostramos el libro de su registro, que es el primer documento de vida de la persona. Ahí es cuando se dan cuenta que tienen efectivamente el error y pues es cuando proceden a hacer la enmienda. Existen documentos, como dice el licenciado, existen distintos documentos que están en el registro civil, pero el ciudadano se condujo con una realidad distinta a la que aparecen en los libros. Nuestro trabajo es precisamente eso, hacer la corrección con base en la petición que hizo la persona, para poder adecuar el libro del registro con la realidad social de la persona. Anteriormente, no existía una legislación como tal para poder hacer la rectificación. Había muchos cambios de nombre, había muchos cambios de fechas de nacimiento, que tenían que hacer un juicio. El ciudadano tenía que acudir a un abogado, tenía que acudir a una instancia judicial para que un juez nos ordenara a nosotros hacer las modificaciones en los libros. Hubo, a partir de 2023, hubo una modificación a la ley del registro civil, donde ya se podían hacer esas modificaciones judiciales en la vía administrativa. Y eso nos ha ayudado mucho a resolver la situación jurídica a la persona.
1: Claro.
3: Y es un logro de esta administración, en el cual, viendo la preocupación que tiene el gobernador para darle certeza jurídica, por eso que se decidió hacer esas modificaciones a la ley, que han sido muy benéficas para la sociedad.
1: Así es, muy, muy, muy benéficas, ¿no? Muy benéficas. Y también lo que decía el licenciado Jorge Omar, pues todo lo que este le da a toda la gente, ¿no? Principalmente el gasto económico.
2: Así es, estamos, fíjate, te digo, se ahorran los impuestos, que ese es por ley.
1: Sí, sí, sí.
2: Y se ahorran los viáticos. Y la ida, la desgraciada de, por ejemplo, alguien de la labor Cárdenas. O sea, hay que salir a las 2 de la mañana a San Luis o un día antes. Estar ahí esperando su turno. Tenemos muchas personas trabajando con nosotros. Somos 163 compañeros en la Dirección de Registro Civil. Y aún así tenemos un cupo limitado. O sea, se nos queda a veces gente que no alcanzamos porque no tenemos la capacidad. Regresan hasta el día siguiente. Entonces, todo eso se ahorra a las personas. Se van a ahorrar a vos eso más ahora con el enlace aquí en la zona media para todos los municipios. Y muy agradecido, reiterando lo que comenta el licenciado Jacobo, el Congreso del Estado, a petición del señor gobernador, esa reforma que hubo ahorra tiempo y dinero. Yo soy abogado, los abogados pues tenemos, es nuestro trabajo, cobramos honorarios, pero hoy es más sencillo acudir al Registro Civil y en 2 horas arreglar una corrección, una rectificación, que empezar un juicio que aunque fuera en la corrección voluntaria o tardaba y hay que pagar honorarios. Entonces, el gobierno del estado, el señor gobernador, está muy, muy interesado en esta institución de muy buena fe, el Registro Civil. Agradecer a todos los oficiales, créeme lo que no he visto ningún oficial malo en el estado, todos son, tienen la experiencia, la capacidad, y algo muy importante, los oficiales tienen mucho interés en ayudar a la gente, o sea, lo he visto en todos los municipios, y agradecerles, son compañeros de trabajo, a lo mejor todos no nos conocemos, porque es difícil, pero agradecer mucho a la EVE Mexicana, que siempre pasa esta información, ya que esté aperturada la oficina de enlace, ya que tengamos aquí todo para la curva métrica. Te reitero, Adolfo, que sigamos anunciándole a la gente,
1: claro que
2: nos prevengamos, que demos un tiempo de nuestro día, 20 minutos, en ir a arrojar los datos biométricos para que después no andemos batallando.
1: Perfecto. Y también, pues volver a decir a toda la gente de Río Verde nada más, ¿verdad? Que el próximo jueves 22 de octubre, la campaña del miento.
2: Sí, ese es solamente para Río Verde, ya estuvimos, de hecho, casi todos los municipios de la zona media hemos estado. Uh-huh. Este es únicamente para Río Verde. Pueden acudir ahorita con los oficiales de Registro Civil aquí de Río Verde, nos vemos el 22 de octubre allí, y además invitar a la gente que sean parte y sean testigos de esta inauguración de esta casa de enlace, que esperemos en Dios todo está confirmado para el 22, pero puede haber una modificación en caso de que haya, te lo anuncio.
1: Perfecto.
2: Pero que nos acompañe, es un logro y es un, la verdad, una voluntad, señor gobernador. A veces nos dice las personas, es su obligación. Es una obligación que han tenido todos los gobiernos del estado, pero esta administración del señor gobernador Ricardo Gallardo Corona es la única que tuvo la intención de llevarlo al Registro Civil más cerca de los municipios, de hacer estas casas de enlace que ayudan a la ciudadanía, que ya no se traen hasta la capital, sino a su municipio más cercano, céntrico. Claro. En este caso, Río Verde es el municipio pues céntrico de la zona media. Aquí se instalará. Y le reitero el agradecimiento mucho a este medio de comunicación que nos hace llegar. Yo soy fan de la EVE Mexicana. Yo pues voy y vengo todos los días a San Luis, de Cárdenas. Ahí vengo. Ya pasando, saliendo a San Luis como a los 20 minutos, ya empieza a agarrar la EVE Mexicana y por la sierra. Y me gustó mucho, por ejemplo, la campaña de Ciudad Fernández, sí estuvo muy anunciada, por eso fue un evento muy grande, llenamos el Teatro Villa Elena, Santa Elena, y muy, muy padre, gracias al presidente Rodolfo. En todos los municipios nos ha ido muy, muy bien, la gente se va agradecida, y reitero, estas son instrucciones del señor gobernador.
1: Perfecto, licenciado Jacobo, ¿alguna otra cosa más que quiera añadir?
3: Muchas gracias por la invitación, y estamos a sus órdenes en la Dirección del Registro Civil.
1: Perfecto, gracias. Licenciado, ¿alguna otra cosa que desea añadir?
2: Pues agradecerte mucho el espacio, ya no habla el director del Registro Civil, habla Melones. Muy contento, invitando a todos, hasta la mañana ahí en la labor, en la tarde, en el Ingenio Olivo. Hace 2 años, fíjate, hicimos una obra muy grande de pavimentación con alumbrado público, y en el centro hicimos una plaza, la plaza en honor a don Guadalupe Olivo, extiende del norte, y paisano, y ahí mismo los muchachos les adaptamos una cancha de boli. Todas las obras pues tienen que tener su mantenimiento, ha estado un poquito olvidado 2 años. Ahorita estamos reinstalándole la energía eléctrica, le estamos acomodando varias cosas. Mañana en la tarde estaremos ahí en la Plaza Guadalupe Olivo con un evento de voleibol, atendiendo a nuestra gente que tanto aprecio. Y ahí andamos en Carnas, lo que se ofrezca, pues ahí decimos en Carnas 1, 2 y 3, puntos suspensivos porque no podemos meternos en más cosas. Ahí estará Melones y esperemos en Dios que en pocos meses ya estemos aquí nuevamente con el miércoles de Agüita de Melón, Alondra. A mí me da mucho gusto de verdad venir aquí a la radio, aunque yo no veo la ciudadanía. Sé que cuando me ven dicen, usted Melones es el que salió en la radio. Claro. El Melones tiene un amigo. Muchas gracias, Adolfo. Nos vemos primeramente Dios el próximo 22, jueves 22, 11 de la mañana en...
3: En el auditorio...
2: Se me va el nombre.
1: Ángeles. Valentín Gama, ¿no? ¿En dónde?
2: Va a ser la oficina...
3: Es Ángeles...
1: ¿En Los Ángeles? Sí. El barrio de Los Ángeles.
2: Ahí está, la Unidad Deportiva. Ahí va a estar la oficina. Uh-huh. Entonces, ahí va a ser el evento. Nos vemos el próximo 22, si Dios nos da licencia, Adolfo. Y cualquier cosa, pues estoy a sus órdenes.
1: Perfecto, amigos. Nosotros en los noticieros les estaremos informando si hay algún cambio. Perfecto, licenciado, muchísimas gracias. Licenciado Jacobo, muchísimas gracias. Regresamos micrófonos a mi compañera, la maestra. Gracias.

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10: Falleció la señorita Rosario Flores Andrade a la edad de 86 años. 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El duelo se recibe en Capilla de Funerales Lara en San Ciro de Acosta. La misa de cuerpo presente será celebrada el miércoles a las 4 de la tarde en la parroquia del Señor San Ciro. Partiendo de ahí el cortejo fúnebre al Panteón Municipal del barrio de San José. 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La señorita Rosario Flores Andrade, Funerales Lara de San Ciro de Rafael Lara.

0: regresamos con más información. En San Ciro de Acosta será la sede de la reunión clave sobre política migratoria. En San Ciro de Acosta, San Luis Potosí, el municipio que se convirtió en el punto de encuentro para presidentes municipales de la región, quienes se reunieron para diferir estrategias sobre política migratoria y seguridad. Esto para nuestros connacionales. Durante el evento se realizó la presentación oficial de la sexta caravana del migrante paisano en su edición 2026, la cual busca garantizar un retorno seguro y ordenado para miles de potosinos que regresan a casa en la próxima temporada decembrina.
1: Y en estos momentos, de verdad, nosotros sabemos que es complicado por todo lo que llega a suceder en la carretera y además hoy sumado todo este tema, todo este fenómeno migratorio que está ocurriendo en los Estados Unidos, en donde les explico de manera breve, el año pasado a la salida del puente internacional, todavía del lado americano, estaba el ICE revisando los documentos de las personas que venían en la caravana. También agradecer mucho toda la disposición, toda la colaboración y todo el apoyo que realiza año con año el Instituto Nacional de Migración a través de la licenciada Damaris Farías Pacheco, que es la directora nacional de este importante programa de los empresarios y que, por cierto, también es la primera vez que nos acompaña en un evento de presentación de Caravana Bienvenido Paisano. Así que nuevamente, iniciando, muchas gracias. Gracias por ese apoyo, porque es fundamental para que pueda realizarse esta acción de beneficio de los paisanos de la Guardia Civil, por supuesto a la Guardia Nacional. También agradecerles todo su apoyo y decirles, ahorita lo comenta más a fondo mi compañero Alejandro Manzanares, sobre el desarrollo de esta caravana, pero decirles que también su respaldo y su presencia van a ser fundamentales para que esta sexta caravana sea muy exitosa. Y desde luego a la Comisión Estatal de Derechos Humanos, agradecerles nuevamente su presencia. El año pasado nos acompañaron mucho al Instituto la ciudad de Matamoros, también con la presencia en la ciudad de Burundi y hasta el retorno a San Luis Potosí. Alcaldes presentes, también agradecerles a nombre del secretario general del gobierno, Guadalupe Torres Sánchez, su presencia y, por supuesto, nuevamente a los representantes. Sin más, quiero ceder la palabra al gobernador público y presidente municipal de San Ciro de Acosta, Luis Carlos Pereira Urrea.
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0: En Cesiro de Acosta, listos para recibir a la sexta caravana del migrante. Con las puertas abiertas y un ambiente total de seguridad, el municipio de San Ciro de Acosta se declara listo para dar la bienvenida a la sexta caravana del migrante potosino. Este próximo mes de diciembre, el alcalde Luis Carlos Pereira Gobea enfatizó que el municipio goza de paz y tranquilidad, elementos clave para que el arribo de nuestros connacionales sea una verdadera fiesta de reencuentro. En lugar de enfocarse en hechos aislados, el edil destacó el trabajo positivo que se realiza para que San Ciro brille como la gran sede de este importante movimiento migratorio.
1: Este evento, ya que pues vamos a recibir a nuestros paisanos a la frontera, entonces la verdad ellos han agradecido esta caravana que es organizada por nuestro gobernador y involucrándonos todos los presidentes municipales, y la verdad lo han visto con muy buenos ojos. De hecho, ya meses anteriores no han estado trabajando la fecha, entonces bueno, pues ya hoy se va a despejar de esta duda. Mire, yo estaba viendo con la Comisión Estatal de Población, son más de 2.800 paisanos que se encuentran fuera de nuestro país, del otro lado de las fronteras, y los esperamos a muchos. Y bueno, en la caravana, pues los que sean, los que vengan, son bien recibidos. Yo siempre me vengo con ellos en grupo y le repito, y siempre le he dicho, aunque sea con una familia, llegamos, nos aseguramos que lleguen con bien todos. Entonces, siempre lo hemos hecho así. Sí, tú lo puedes constatar, ahorita salte a las calles, son hechos aislados que han pasado. Yo les hicieron una pregunta más o menos en el mismo tono en Jalpan, donde me decían que 2 años atrás había pasado eso. Dije, ahora cuenta todas las noticias positivas de 2 años para acá, todo lo que se ha logrado, todo lo que se ha hecho, para que se enfrasquen solamente en lo negativo. Entonces, desafortunadamente, pues nos alcanzó la inseguridad. Este no es un tema solamente de San Ciro, ni de Río Verde, ni de Fernández, ni de la zona media, ni del estado. Es un tema del país que desafortunadamente nos estamos acostumbrando a hablar de ese tema cuando no debería ser así. A nosotros nos dolió mucho, nos pegó mucho, nos sigue doliendo. Nosotros todavía tenemos la esperanza de que ese joven que está desaparecido, que regrese también. Entonces, pues, muy desafortunado ese evento, pero sigo asegurando que es por nosotros.
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0: Trabajadores y extrabajadores del IMSS de Río Verde se unieron ayer a la Marcha Nacional. Ayer por la tarde, miles de trabajadores del IMSS llevaron a cabo una mega marcha nacional para manifestar su rechazo al reciente acuerdo del sindicato. Los manifestantes califican como insuficiente el aumento global del 6.8% y exigen un incremento directo del 10% para hacer frente a la situación económica actual. La movilización ha generado cierres viales en las principales avenidas del país. Escuchemos a trabajadores de la Clínica de Río Verde que también participaron.
1: Bueno, pues esta lucha, como ya lo mencionan nuestras pancartas y como lo han visto en las redes sociales a nivel nacional, es para un salario digno. Nosotros nos regimos por el Sindicato Nacional de los Trabajadores del Seguro Social, sin embargo, en el Congreso Ordinario que se llevó en Quintana Roo este septiembre, pues el aumento salarial a nuestro sueldo líquido, digámoslo así, fue del 2.9%. Eso significa que está muy por debajo de la inflación que estamos viviendo en México. Y no solo es el salario, no crean que lo hacemos solamente por lo económico, lo hacemos porque estamos cansados, porque el hartazgo nos ha llenado y nos ha inundado estos últimos meses. No tenemos material, no tenemos ni siquiera alcohol, corundas, algo muy básico, no hemos tenido jeringas para administrar el medicamento. Y cuando tenemos medicamento, pues no hay cómo hacerlo. Entonces, son muchas peticiones que tenemos tanto para el gobierno federal como para nuestro sindicato que se unan a la lucha, porque a final de cuentas el seguro social lo hacen quienes están al frente, quienes les dan la cara, ¿sí? Ustedes van y dicen, bueno, nuestros trabajadores o los pacientes o los trabajadores del seguro social nos dan un maltrato, una mala cara. A veces nos tocan 15 o 16 pacientes por enfermero, cuando un indicador nacional nos dice que solamente debemos de tener 5, ¿sí? Los médicos ven consultas de 30, 40, incluso 50 personas al día o en un turno, cuando el indicador nos dice que solo nos deben de ver 10 o 15. Entonces, estos son números para que vean cuál es la realidad. A final del día, quien más se afecta es el derechohabiente, ¿sí? El derechohabiente que va a sus unidades de hemodiálisis, el derechohabiente que necesita sus quimioterapias, el derechohabiente que necesita sus cirugías. Nosotros no tenemos ni siquiera instrumental especializado para una cirugía de traumatología y ortopedia, sabiendo que aquí en la ciudad hay mucho accidente de moto, ¿sí? Estos pacientes duran meses esperando que sean atendidos. Es por eso que yo invito a todos los derechohabientes e incluso a toda la ciudadanía en general que se unan a nuestra lucha, porque esto es para ustedes y por ustedes. Si bien es nuestra vocación el servir, no nos dan el recurso, ¿sí? No nos dan el recurso para poder trabajar con ellos.
2: Meli, ¿cuántos años tienes ahí?
1: Yo tengo 10 años.
2: 10 años, apenas. 10 años. Muy bien. ¿Consideras que es este gobierno cuando más no ha apoyado?
1: Exactamente, este año, estos últimos años, hemos tenido una decadencia tanto en apoyo como en la calidad de los insumos, como en el respeto también al trabajador. ¿Por qué? Porque ahora también somos muy acreedores a que nos señalen, ¿sí? Pero no saben el trasfondo de que estamos nosotros también sufriendo, de que estamos padeciendo. Yo les aseguro que más del 80% de mis compañeros, y se los aseguro con el corazón en la mano, siempre traen insumos, compran insumos para poder atender al derechohabiente. ¿Sí? ¿Por qué? Porque a la persona que le gusta trabajar bien, a la persona que justamente tiene vocación y tiene las ganas de apoyar a nuestros derechohabientes, tiene que invertirle. Desgraciadamente, con este aumento salarial ni siquiera nos alcanza para nuestros gastos. Ahora imagínense para poder estar comprando qué litro de alcohol, que las torundas, que las jeringas, que las agujas, y no decir por insumos mayores, cajas, contenedores, detergente, cloro, porque a veces ni siquiera eso tenemos.
3: Los alimentos también es una de las quejas constantes que se tiene.
1: Sí, desgraciadamente, bueno, nosotros como trabajadores tenemos una prestación que es el comedor, ¿sí? Es bien sabido que, bueno, en el Seguro Social nosotros tenemos derecho por las jornadas laborales que tenemos, y por, bueno, porque no es cualquier cosa salvar vidas, ¿verdad? Incluso hemos llegado a no tener por semanas esta prestación, y no solo nosotros, repito y reitero, siempre es el derechohabiente. No sé, a lo mejor ustedes han visto también en las redes sociales que el IMSS no tiene alimentos para el personal o para el paciente. se le pidió a los familiares de los pacientes que les traigan de cenar, entonces, o de comer. Entonces, esto es una cadenita que ha estado creciendo y ha estado creciendo hasta llegar a este punto en el que dijimos basta. Entonces, yo invito a los medios de comunicación, a nuestros dirigentes nacionales, a nuestros dirigentes estatales, a los diputados federales que se unan a la lucha. ¿Sí? Esto es de todos y para todos.
2: ¿Tú crees que esto llegue a afectar al trabajador del IMSS? No hablo solamente de Roverde, hacia el trato que le dan a los pacientes.
1: Nosotros lo que queremos es mejorar la calidad en la atención, ¿sí? Que cuando tú vayas a tu consulta y si el doctor te indicó tu medicamento para la diabetes, pues que haya en existencia. Es lo que pasa, que te tarda mucho en la consulta porque no tenemos médicos suficientes, te dan la consulta, te dan tus recetas y no hay medicamento. Es claro y es válido que el paciente también se queje de esto. Ajá. Entonces, nosotros luchamos por eso. Sí, no crean que solamente es por nuestro salario. La verdad es que no. Y yo los invito a que sigan las redes sociales y a que vean todo lo que está detrás de todo esto, de esta lucha, de esta marcha. Difícilmente vamos a lograr algo, pero si nos unimos todos, como población, como mexicanos, creo que es momento de que nos escuchen.
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0: continuamos con más información. Regresamos después de esta pausa comercial.
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0: presidente Rodolfo Loredo reconoce la trayectoria educativa del CETIS 106 en su 45 aniversario. El presidente municipal de Ciudad Fernández, Rodolfo Loredo Hernández, asistió como invitado especial a la ceremonia por el 45 aniversario del CETIS 106, donde reconoció la trayectoria del plantel en la formación académica y profesional de jóvenes. Durante el acto, el alcalde se comprometió a impulsar la remodelación de la cancha de básquetbol luego de las peticiones realizadas por una alumna. Además, reiteró la importancia de mantener la coordinación en todas las instituciones educativas.
1: Buenos días. Agradezco al director de este plantel, CETIS, muchas gracias por la invitación, al Presidium que nos acompaña. Pues muchas gracias a cada uno de ustedes, a cada uno de los estudiantes de este CETIS. Agradezco también a todos los jubilados que han dejado huella aquí en esta institución, a las maestras y maestros que están siempre al pendiente de su labor, de su dedicación hacia todas estas jóvenes, jovencitos. Decirles que 45 años de historia de este plantel pues ha dejado huella a lo largo de muchos años, y hoy cada uno de ustedes que están pues en este periodo, decirles que la educación es la base del éxito de cada uno de ustedes. De ustedes depende a dónde quieren llegar, quién quieren ser, qué profesión quieren tomar, pero el éxito es la educación. Y hoy como gobierno, la educación en Ciudad Fernández es primero. Hoy este gobierno lo ha demostrado a 2 años de gobierno lo que hemos hecho.

0: todo el municipio de Ciudad Fernández. Y hoy reafirmo el compromiso aquí al CETIS de trabajar de la mano con el director, con los maestras y maestros y con cada uno de ustedes a cualquier actividad que quieran hacer. Saben que cuentan con un presidente del pueblo y para el pueblo, con un presidente dispuesto a apoyar la educación, y lo ha demostrado con hechos. Y lo seguiremos demostrando con hechos, que la educación es primero en Ciudad Fernández. Hoy estamos trabajando en infraestructura, en muchos planteles, y hoy aquí en el CETIS reafirmamos el compromiso de mejorar esa cancha, y yo creo que nos va a alcanzar hasta de charla también. Tenemos un año de gobierno. Tenemos un año de gobierno todavía que nos queda para trabajar. Y parte de ese año que nos queda, vamos a dejar huella aquí en el CETIS 106. Muchas felicidades por sus 45 años y sigamos trabajando juntos y unidos por el bien de la educación. Muchas gracias.
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0: Continuamos con más información. Inicia la campaña de vacunación invernal en la zona media. La campaña de vacunación a temporada invernal ya comenzó en la zona media, con dosis contra influenza COVID-19 y neumococo, dirigidas principalmente a la población de riesgo. De esto informó el jefe de la jurisdicción sanitaria número 4, Alejandro González Lezama. El funcionario señaló que la meta es aplicar alrededor de 40.000 vacunas en la región, las cuales se encuentran disponibles en las unidades de salud del IMSS Ordinario, ISSSTE e IMSS Bienestar de los 12 municipios de la jurisdicción.
1: Iniciamos ya la campaña intensa con la vacunación de la temporada invernal, la jornada invernal, con la vacuna de influenza, la vacuna de COVID y la vacuna del neumococo. Estamos trabajando para que toda la población de riesgo se vacune y evitar que se enferme. Hay vacuna en todas las unidades de salud, en todo el sector, llámese ISSSTE, llámese IMSS, llámese Servicio de Salud del IMSS Bienestar, para que se aplique la vacuna. Incluso aquí en la jurisdicción vamos a estar formando brigadas, hay que seguir las páginas de las instituciones para ver dónde se ponen los módulos en caso de que la gente salga, puede ser en las plazas o en lugares para que se vacune. La vacuna es completamente gratis. Hay que aplicarse en grupos de riesgo menores de 5 años y mayores de 60 años o grupos que tienen alguna patología pulmonar, los cuales necesitan la vacuna. Acuérdense que esta vacuna evita que se enfermen y si se enferman es menos grave la enfermedad. Bueno, aquí en la jurisdicción tenemos una meta cerca de 40.000 dosis de vacuna de influenza, aplicarlas en todos los grupos de riesgo. Sí, así nos dimos las tareas, a menos de la vacuna de la jornada invernal que inician en esta temporada, de que todos los unidades de salud tengan en todo el sector, ISSSTE, IMSS y los servicios de salud del IMSS Bienestar. Tiene vacuna, no nada más de la vacuna para la jornada invernal, que es la de influenza, COVID y la de neumococo, también el resto de vacunas, se llama sarampión, tétanos, etcétera. Todas las unidades tienen vacuna para aplicar.
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0: para deportistas gana medalla de oro en el baloncesto en silla de ruedas. El deportista de Ciudad Fernández, Alejandro Don Lucio, obtuvo la medalla de oro junto con su equipo de baloncesto en silla de ruedas durante las Paranacionales Juveniles, celebradas en Guadalajara, Jalisco. El fernandense destacó que fue una competencia bastante reñida, en la que tuvieron que esforzarse para alcanzar el primer lugar. Tras este resultado, el siguiente objetivo será representar para buscar el bicampeonato en las próximas ediciones de la Junta Deportiva.
1: Bueno, como decía, mi disciplina de básquetbol fue una competencia, bueno, para nacionales juveniles, ahora en Guadalajara, Jalisco. La verdad, tuvimos un buen resultado, nos trajimos la medalla de oro. Y pues con mucho orgullo fue para acá, para Ciudad Fernández. Pues una selección conformada por varios jugadores del estado, de la República. Y pues entre ellos, pues ahí conformado yo, ¿verdad? Pues sí, una competencia muy reñida, la verdad. Competimos contra 7 estados de la República. La final estuvo conformada por nosotros y contra el Estado de México, que la final fue un partido muy, muy reñido al principio, pero pues se logró sobresalir. Pues es un proceso ya, bueno, a mi parte un año y medio preparándome con mi equipo, obviamente. Pues la verdad es, seguimos todavía aún trabajando para llevarnos próximamente el bicampeonato. Lo que es en juegos CONADE, o sea, para nacionales juveniles, son cada año, ¿verdad? Pero en mi parte sigo yo, bueno, en procesos con selección nacional mexicana. Y pues sí, ahora sí que sigo preparándome para lo que se venga. Cambia mucho, pues demasiado la vida, la verdad, como tú lo mencionas. Sí, ahora sí que pues salgan a practicar algún deporte, no es nada más está lo que yo practico, lo que es básquetbol. Hay muchas disciplinas que pueden practicar, pueden sobresalir adelante. Nos cambia mucho la vida, creo que es un cambio muy, muy drástico y pues sí.
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es así como llegamos al final de este espacio de noticias, noticiero de las 2 de la tarde. Con el gusto de siempre te acompañó Alondra Chávez para llevarte la información más relevante de carácter local, estatal y nacional. Asimismo, te hago la invitación para que nos sintonices el día de mañana y te mantengas siempre informado. Por tu atención, muchísimas gracias, que sigas teniendo una excelente tarde, muy buen provecho. Continuamos con más aquí a través de la frecuencia de la 94.5 de FM, es la M Mexicana. Hasta pronto.

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0: Falleció el señor J. Santos Segura Banda a la edad de 92 años. Le participan con el más profundo dolor sus hijos, nietos y demás familiares. 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La misa de cuerpo presente será celebrada el día jueves a las 3 de la tarde en la iglesia de Nuestra Señora de Guadalupe. De ahí parte el cortejo fúnebre hacia el panteón del campo de béisbol para un homenaje en su honor. Al culminar el homenaje, parte el cortejo fúnebre hacia el panteón de la Reforma. Descanse en paz el señor J. Santos Segura Banda. San Juditas, Funeral Service de la Reforma, Ciudad Fernández.
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6: 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Bueno, buenas tardes, queridos cuitotos. Comparitos y comaritas del alba, que la bendición de papaito bello Dios irradie esta tarde de hoy día miércoles. Anda Catunga, aquí contentos, radiantes, como siempre, queridos comparitos, comaritas del alba, que nos escuchan en todas las partes que nos han, que estas ondas gercianas de esta prestigiosa estación radial nos permite llegar. ¡Qué felicidad y qué contentos, compares del alma! Porque en el altar de la Virgencita de Guadalupe, que hemos hecho aquí en esta cabina astral, cuando prendimos la vela, aquella veladora, queridos huitotos, prendimos el cirio. ¡Ay, Dios Padre bendito! Esto se iluminó con una energía muy fuerte. Sí, comparitos del alma, la Virgencita parece que sonríe de alegría. Se mira a la cabina, mis queridos huitotos, con un ambiente positivo. Ese ambiente y esa energía que queremos diariamente impregnar en cada uno de nuestros queridos huitotos que nos sintonizan, que están al pendiente de los grandes secretos de nuestra tribu. Mis queridos huitotos, comparitos del alma, que la bendición de papaito bello Dios, que el sagrado corazón de Jesús y que la Santísima Virgen de Guadalupe le consuele a ustedes si están tristes y enfermitos, si no han podido encontrar ese sentimiento bonito. Usted es una persona que enamora y fracasa. Usted, querido huitoto, querida comadre, en estos momentos está padeciendo el dolor y el martirio de un huitoto, huitota del alma, que le ha dejado a la desidia, que ha jugado con usted y se burla de sus sentimientos, pero que anteriormente no era así. Por favor, hágame un favor en estos momentos. Usted va a tomar el cachita de venado, se va a comunicar a los números enlazados a esta prestigiosa estación radial y me va a regalar su fecha de nacimiento. Yo con mucho gusto, queridos comparitos, a través de tu carta astral, a través de los astros y las estrellas, le estaré guiando si ese problema que está pasando en tu familia, ese problema que lo está agobiando a usted y que está trayendo dolencias en su corazón y en su alma, es provocado o es porque ya se acabó el amor, ya culminó esa relación. Sí, queridos comparitos, tenemos el conocimiento y la capacidad para poderle guiar, para poderle orientar, para poderle decir si hay solución, para poderle decir a usted, querida comadre, si siga luchando por ese hogar, o mejor busque otros aires, otros caminos. Pero, por favor, es importante hablar a tiempo, antes de que estos problemas que tenemos en nuestro diario vivir, que en muchas ocasiones son provocados por terceras personas, que no quiere ver la unión de esa pareja, entonces los separan, y ya de ahí para allá empiezan a ver otro tipo de cosas negativas que ya no les permite estar juntos. Pueden comunicarse al 487-688-1994. 487-688-1994. Y abrimos, queridos huitotos, aquellas cábalas de energía donde el amor, queridos compadres, tiene que triunfar para que aquellos seres queridos, aquellos guaguitos que nosotros tenemos, aquella descendencia, se críe con esa gorita, ejemplo de tener la unión con esa pareja. Sí, queridos compadritos, no al contrario, que tengan que llevar aquellos ejemplos de que tengan que mantener en pelea y desunidos. No, compadres del alma, no lo permitamos por ningún motivo, sí, compadritos del alma, que personas inocentes paguen porque otro agüitoto, porque otra comadre no quiere verlos felices a ustedes, que no los quiere ver contentos, que lamentablemente usted se dejó de esa otra persona, consiguió una nueva pareja, consiguió hacer su vida, que aquel otro huitoto, huitota no pudo, y por odio, por rencor, porque no puede ser feliz, entonces hacen ese dicho, si yo no puedo ser feliz, ese tampoco, ese huitoto, esa huitota tampoco va a serlo feliz. Y no me importa pagar unos cuantos pesos para que se le arruine la vida. ¡Ay, Dios bendito! Eso es triste, queridos compañeros del alma, porque hay huitotos así en la vida, resentidos, que no dejan la felicidad. Vamos a dar paso a una llamada. Buenas tardes, contar cómo está mi gente buena y bonita, en qué le puedo servir a Yola Florentino.
7: Bueno. Bueno, muy buenas. ¿Cómo está mi querido compadre? Hágame un favor, aléjese un poquito, bájale un poquito a esa la cama para chico que sonar ser tan amable. Bueno. Bueno, mijito, hágame un favor, bájale un poquito de volumen, hágame ese favor.
8: Y bueno,
7: bájemele un poquito de volumen a ese televisor, a que no se le escucha nada acá, huitoto. Bueno, buenas, mi querido compadre, cuénteme en qué te puedo servir, colaborar, mijo.
8: Pues mire, tengo siempre una pregunta para usted, a ver qué está pasando en mi vida.
7: Claro que sí, mi querido compadre, coménteme, que para eso estamos, para darle soluciones, para orientarles en su vida.
8: Pues es que mire, a ver qué está pasando, siempre que empiezo algo, alguna empresa, algún trabajo, algún trabajito por ahí, pues los primeros días no va bien y luego se me corta, oiga, a ver qué está pasando, yo no sé si...
7: Hágame un favor, mijo, hágame un favor bien grande, regálame tu fecha de nacimiento, día, mes y año, y con mucho gusto vamos a hacer un estudio para ver qué es lo que está bloqueando la suerte suya, ¿de acuerdo?
8: Sí, mire, yo soy del 1 de septiembre de 1966.
7: Primero de septiembre de 1976.
8: 66.
7: Anda Catunga Pianchi, Anasia Pura Pía, la Cuchumira, la Tranca soy. Mire, Guitoto lindo, lamentablemente en tu vida hay un bloqueamiento que no permite que lógicamente usted salga adelante, eso lo sabe usted. Lo que no se está dando cuenta, Guitoto lindo, es que este mismo bloqueamiento que ya lleva mucho tiempo con usted, viene afectando la vida, la salud suya, y esto puede presentarle a la larga problemas, ya que miro problemas también en lo que es la potencia sexual. Miro muchos problemas en la parte de la motor, mucha intranquilidad, mucha inseguridad. Huitoto lindo, usted ya había buscado ayuda para estos problemas anteriormente.
8: Sí.
7: ¿Y qué le hicieron? ¿Qué le sacaron de su cuerpo, mi compadre?
8: No, especialmente no me han sacado nada.
7: Mire, mijito, no. Yo le digo una cosa. Aquella concentración negativa que usted ya tiene en su vida y que hace parte de su vida, esto está dentro de su cuerpo y esto hay que expulsarlo de su cuerpo, porque mientras que usted vaya a buscar ayuda y por allá le hagan una limpia, una barrida, güey, todo lindo. Eso es como cuando usted limpia un carro o se limpia nomás por fuera. Pero por dentro, mi querido Huitoto, está todo dañado. Aquí lo que hay que tratar, mi querido compadre, es de retirar todo esto que concentración negativa que hay dentro de su cuerpo e encontrar dónde hicieron y perjudicaron su vida, ¿de acuerdo?
8: Correcto.
7: Pues mi querido compadre, si usted desea, no le digo que me regale confianza, porque es algo que no se puede pedir ni se puede regalar. Eso se gana con el tiempo. Si usted desea, nos puede visitar. Pero el consejo más grande que yo le doy es que busque la ayuda profesional. Sea conmigo, sea con quien sea, pero búsquela. No se me quede así como está. A mí lo que me gusta es ver que la gente esté contenta, que esté feliz y que ninguna persona malintencionada les esté dañando a través de un mal como lo están haciendo con usted. ¿De acuerdo?
8: Sí, está bien.
7: Bueno, gracias, mi querido compadre, entonces es una cordial invitación a que busque la ayuda profesional. O yo no le dé gusto a nadie de verte derrotado. Antes al revés, que cada día vaya usted subiendo escalones, porque el día que nos regala mi Dios, la hora, el minuto, es la oportunidad que usted tiene para cambiar. O yo, mi querido Huitoto, yo lo quiero ver cambiar. Yo quiero que usted cambie en esta vida, ¿o yo?
8: Sí, está bien.
7: Bueno, Huitotico, Dios me lo bendiga y tenga una excelente tarde.
8: Sí, está bien, gracias.
7: Igual. Dios a Dios.
8: Dios a Dios, hasta luego.
6: Que papadito bello, Dios me la bendiga y que la Virgencita Santa de Guadalupe le guíe sus pasos para que pueda acercarse hasta nuestra Baloja. Querido

0: consejos y orientaciones divinas, sagradas, que nuestros taitas curacas y que papaito bello Dios nos pone en nuestra mente, nos pone en nuestro camino. Por favor, estén al pendiente. Vamos a dejarlos con unos testimonios. Regresando, vamos a entregar un bonito secreto.
1: Yo quiero agradecer al maestro que me curó, que ya me siento bien, me siento más tranquila, ya no me siento como me sentía. Doy gracias a Dios primeramente y luego al maestro. Sí, me retiraron todo lo malo. Que se acerque también aquí con ustedes, que son buenas personas y lo ayudan mucho a uno.
0: Anda, Catuga, así como la agüitota Margarita encontró soluciones, queridos compañeros del alma, así mismo, queremos que ustedes en sus vidas encuentren esas grandes soluciones, esas grandes bendiciones. ¿Tienen ustedes cálculos biliares o vesiculares? Anda, Catuga, piache guayapía. Por favor, estén al pendiente de este secreto. Conseguir una cucharada de aceite de oliva, me va a conseguir un limón, una pizca de pimienta negra. ¿Cómo vamos a preparar este secreto, por favor? En un vasito pequeño colocamos una cucharada de aceite de oliva. Le vamos a colocar el zumo de medio limón de esos pequeñitos. Le vamos a colocar una pizquita de pimienta negra. Lo vamos a revolver todos los ingredientes y de esto vamos a tomar 3 veces al día por una semana. Si el problema, el dolor, no cesa, queridos compañitos, compañitas del alma, vamos a hacer este bonito secreto otra semana hasta que encontremos la mejoría deseada. Y si nos sentimos bien, lo seguimos haciendo por un mes, queridos compañitos, y van a ver, anda, Catunga, cómo ustedes desaparecen todos esos cálculos, piedrecilla, arenilla de la vesícula, biliar. Ay, Dios, Padre bendito. Si desean un consejo, una orientación, los invito, compañitos, a que se comuniquen con nosotros durante y después de este programa al 487-688-1994. 487-688-1994 o al número celular 487-110-9783. 487-110-9783. Para mí ha sido un placer el día de hoy compartir estos cortos minutos, pero sustanciosos, compañitos del alma. Hemos llegado a la parte final de este programa. Que papaito bello Dios me los bendiga, que la Virgencita Santa y Morena les consuele si están tristes y enfermitos, y que un ángel guardián enviado por Dios les ilumine el camino de la vida. Hasta pronto, mi bella familia.
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Al culminar el homenaje, partirá el cortejo fúnebre hacia el Panteón de la Reforma. Descanse en paz el señor J. Santos Segura Banda. 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

0: AM Mexicana te da la hora. Son las 3:55.
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0: Buenísimas tardes, señoras y señores. Gracias por estar con nosotros a través de la frecuencia más poderosa, la M mexicana. Y bueno, te adelanto, te paso el dato y te paso el chisme. En punto de las 5 de la tarde llega el programa de los agarrones gruperos, pero en estos momentos suéltate la greña, déjame tu mensaje 487-128-8435, 487-128-8435, y dime con qué canción te vamos a complacer hoy miércoles, que estamos en 14 de octubre, ya casi quincena, ya estamos a mitad de semana y andamos más para allá que para acá. Llega, obviamente, Bobby Pulido de su lado. Ya son las 4:10. Yo soy Suri Estala y estoy contigo hasta las 6 de la tarde.

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0: La M Mexicana te da la hora. Son las 4 con 17 minutos.
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Ese Durango. 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

0: dice, hola, buenas tardes, Uri, ¿me puedes poner la canción de Karim León? Ay, no, esa no, porque tenemos saldo ya. La despídase bien, te deseo un feliz cumpleaños adelantado, que todos tus sueños se hagan realidad. Ay, qué bonito, oigan. Sí, efectivamente, el día de mañana, ¿saben qué va a pasar el día de mañana? Es mi cumpleaños, ¡ea! Bueno, vámonos con más de complacencias. Te recuerdo que en punto de las 5 de la tarde no te puedes perder los agarrones gruperos. Yo estoy hasta el día de hoy, ya después me pinto de colores unos cuantos días porque regreso hasta el día 9 de noviembre, creo. Sí, creo que es el 9 de 10. Por ahí vamos a regresar uno de esos días. Así de que vamos a pasarla bien. Chicles bomba en esta tarde. Estoy contigo hasta las 6 de la tarde. Llega Banda Los Recoditos. ¿Y qué tiene? A las 4:34.
1: ¡Ánimo, chavalos!

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2: La M Mexicana te da la hora. Son las 5 con 52 minutos.
3: Llegan los temerarios con el tema Dímelo. Felicitaciones para... dice... para Cari, que está cumpliendo años. Muchísimas felicidades de parte de su esposo Álvaro del Puente del Carmen, con las mañanitas de los Alegres de la Sierra. Ok, ahorita checamos, pero por lo pronto llega los temerarios. El tema, dímelo.